0: de tribuna como si fuésemos allí viviendo de cerca toda la emoción de ese partido tan importante para la tricolor nacional a las 9 de la noche frente a Congo. Partido apretadito, ¿no?
1: Sí, claro, y no se preocupe por el parqueadero porque tendremos para motos y para carros también.

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0: y yo soy el le pongo el.
1: Aquí en Olímpica tenemos un chiste para ti.
2: Mi querido Junífero.
3: Llama un tipo a la policía. Aló, aló, policía. Y yo, sí, dígame, policía, me están atracando, hermano, aquí en mi propia casa. Y le dice el policía, ¿está seguro? Dijo, claro, estoy seguro. Dijo, bueno, cuando esté inseguro nos llama.
2: No. ¿Qué opinas tú de esa vaina,
4: baby? No, qué escarchamiento el tuyo, ¿no, amor?
2: Sí, pero yo no fui, o sea.
4: Baby, se reanudó el partido entre. Venga, yo me coloco los lentes porque tú sabes, ¿no, bebé? Tú sabes.
2: Está ciega, amor, está ciega.
4: Ver. No, amor, yo la tengo clara.
2: No,
4: la vista. La
2: oscurita.
4: ¿De qué estábamos hablando?
2: ¿Ah?
4: ¿De qué estamos hablando?
2: ¿Cómo así?
4: No sé.
2: No.
4: Bueno, le cuento.
2: Me hackearon.
4: Se reanudó el partido entre.

0: Francia e Irak, y ya Francia tiene 3, Irak 0 al minuto 74 de la parte final. Kylian Mbappé, ¿sabes quién es?
1: No, ni idea.
0: ¿No lo has escuchado?
1: Kylian Mbappé.
0: Morenito, no. El que juega.
1: No. Me suena a Kylian Mbappé.
0: Ya no. Lleva 2.
1: ¿Juega en qué club, baby? ¿En el Real Madrid?
0: Está en el Real todavía, ¿no? Kylian Mbappé a esta hora.
1: No, ya no sé cuál es el Real Madrid, ¿no?
0: 14, minuto 14. ¿No está tampoco?
1: No me suena Real Madrid.
0: 14:54 y le metió doblete, amor. Ahí va.
1: Este man con la selección.
0: Tú decías que.
1: Se diabla.
0: Sí, y es una cualidad muy bonita. Mira lo que está el fenómeno Messi ahora con la selección de Argentina.
1: Sí, Messi lo está haciendo muy bien,
0: wow,
1: también con la Argentina.
0: ¡Wow! Impresionante el doblete del día de hoy. Tú decías que es una selección fuerte para ser una fuerte aspirante literal a campeona del mundo.
1: Ahorita está muy complicado todo, baby. Pendiente con Cabo Verde, pendiente con Costa de Marfil, Inglaterra. No.
0: La misma Argentina. Argentina.
1: En Brasil, no la saque Brasil.
0: Yo siento que Argentina es una muy buena candidata para hacer respetar ese título del Mundial.
1: ¿Está bien esa?
0: Colombia

0: éxitos. No se detienen los éxitos, gordito. ¡Gol!
1: ¡Gol! ¡Épale, qué golazo, baby! ¿De quién? A ver, cuéntanos de... usted, relator.
0: Ese es... ¿Muestra? Ese es... No, no lo alcanzó, no lo alcanzó. Es de Noruega, obviamente.
1: ¿Noruego?
0: Noruego, sí. Minuto 42.
1: Gol, el equipo noruego. Bebé.
0: Sí, sí, sí. Baby, juegan como yo.
1: ¿Cómo?
0: Sabrosito.
1: Baby, no la das. No la metes, ¿vale? Te falta un poquito para meterla mejor. ¿Qué? Cuidado.
2: Es que ser torcida es lo mejor.
3: Laura Vanessa.
1: Un poquito no, muchote, amor. Muchas por fuera.
0: De momento gana 1-0 Noruega, Senegal.
1: Ahí les vamos contando todo lo que transcurre en ese mundial que está muy bueno para alquilar balcón con Olímpica.
0: Ese mundial está como yo, ese mundial está como yo.
1: ¿Cómo?
0: Bueno.
1: Ay, bebé. Tú sabes. Cuidado que va. Mañana juega Cristiano también.

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5: Oiga, conocí un pueblo peligroso que yo creo que ustedes no han ido a ese pueblo. ¡Peligroso! Mire cómo sería de peligroso que una señora se agachó a recoger un jabón y quedó embarazada. ¡Brava! Hay una familia muy pobre, pobrecito, hermano. ¿Cómo sería que hicieron una fiesta para la niña? Y no fue con lluvia de sobres, sino con lluvia de sobras.
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No, la una la monjita allá en el convento, hermano. Digo, la madre superiora cogió a una monjita y le dijo: "A ver, hermana Rosa, si un hombre intenta abusar de usted ahora con tanta degeneración que hay, ¿usted qué hace?". Dijo: "Ay, hermanita, yo me subo el hábito". "¿Y qué más?". Dijo: "Y que el sujeto le hago que se baje los pantalones". Dijo: "¿Para qué, por Dios?". Dijo: "Pero ¿quién puede correr más rápido? ¿Una monja con la falda arriba o un señor con los calzones abajo?".

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1: Le dicen al niño, bueno, ¿y su papá qué hace? Dijo, mi papi es político. Dijo, ah, ¿verdad? Sí, sí, mi papi es político. ¿Y su mami qué hace? No, ella tampoco trabaja, ella tampoco hace nada. En una peluquería. En una peluquería el peluquero tenía revistas de gente, esto, no, puras revistas de sangre y de todo, como, no, era una cosa increíble, no, pero una cosa, pero bárbara. Y le dice un cliente, venga, ¿y usted por qué tiene estas revistas? Dijo, es por profesionalismo, porque así me queda más fácil peluquear. Dijo, ¿cómo así? Dijo, pues la gente cuando ve todos estos pelos y todas estas cosas, pues inmediatamente se les paran los pelos y me queda más fácil peluquear.
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Este es bonito. Un tomate y un huevo hablando, ¿sí ve? Un tomate y un huevo hablando. Y le dijo el huevo al tomate, le dijo, uy, usted es mucho tomatón. Y le dijo el tomate, uy, usted es mucho pendejo, ¿no?

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5: Dijo una bruja. Una bruja, necesito 3 concejales y 2 alcaldes. Le dije, uy, ¿va a hacer algún menjurje, alguna pócima, alguna vaina? Dijo, no, voy a hacer una sopa de pajarilla. Oiga, un país tan corrupto, pero tan corrupto, que las armas de destrucción masiva las compraron sin IVA.

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0: El general pasando revista en el ejército. Dice, a ver, ¿usted qué haría si en combate muriera su sargento de patrulla?
1: Yo no haría nada, mi general.
0: ¿Cómo así que no haría nada? ¿Y por qué?
1: Yo, porque es que yo soy el sargento.

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1: Había un antropólogo que estaba haciendo un estudio de las regiones por acá. Entonces él siempre iba adelante y la señora iba 10 metros atrás de él, en un burrito. Él iba adelante y la esposa atrás. Y le dijeron, ¿y por qué su merced va adelante y su señora atrás? Digo, es que es la tradición, el hombre siempre va adelante. A ver, al otro año se lo encontraron otra vez. Dijo, ¿qué hubo? ¿Cómo le...? Ah, pero oiga, qué raro. Ahora su merced va atrás y su señora va adelante. ¿Cambiaron las tradiciones? Dijo, no, lo que pasa es que ahora les ha dado por poner minas quebrapatas en esto.
2: Jaimito en clase le pregunta a la maestra, maestra, maestra, ¿de dónde salen los pollitos, maestra? La profesora le dice, los pollitos, Jaimito, los pollitos salen de los huevos. Dice, ay, maestra, no.

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0: menos en la vida me imaginé era que Silvestre Dangond iba a ser parte de la historia musical hoy.
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0: 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Esto se lo va a agradecer todo el pueblo colombiano, la gente que me quiere y mis hijos, que irán a decir cuando

Pobrecito, y se fue para el cielo él. Cuando llegó allá a San Pedro, estaba en la fila el señor haciendo la filita. Entonces dijo: "A ver, usted, ¿cuánto lleva casado?" Dijo el tipo: "5 años." Dijo: "Pase, por favor." El señor: "¿Cuánto lleva casado? ¿Cuánto duró de casado allá en vida, en la tierra?" Dijo: "3 años." Dijo: "Siga, por favor." El señor, hasta así todo, ¿no? Cuando llegaron donde el amigo y yo, llegó ahí a la puerta de San Pedro, le dijo: "San Pedro, ¿usted cuántos años duró de casado cuando estaba en vida?" Dijo: "Con la misma mujer yo duré 40 años." Dijo: "Uy, no, para el infierno, mijo. Aquí estamos recibiendo mártires, no estúpidos."

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5: Entró un borrachito, esos borrachitos deprimidos, ¿no? Hiciera un borracho deprimido porque no tenía radio. Y entró así a una tienda de supermercado grande. Y entró y cuando fue a salir le dijeron: encontró lo que buscaba. Y el borracho deprimido dijo: no, encontré el amor de mi vida. Dijo: pasillo 6, vinos y licores, siga.
6: El otro día un pastucito traqueto. Un pastucito traqueto llegó a confesarse. Le dijo: padre, le confieso que yo he sido una rata, una porquería, padre. Dijo: no, si yo he mandado matar gente y todo. Padre le dijo: muy mal, muy mal. Eso no es fácil de perdonar. Me hace el favor y me reza 350 Padre Nuestros. Y arrancó el pastucito: Padre Nuestro que estás en el cielo, santificado sea tu nombre. Digo, no, no voy a acabar nunca. Cuando al ratico miró ahí al lado de la iglesia, una señora, una viejita, esas que se sientan a rezar todo el día, que no paran de rezar en todo el día, dijo: uy, voy a poner a ganar esta cucha. Dijo, voy a poner a ganar esta cucha. Cuando se le fue y se le hizo al lado y le dijo: señora, ¿usted quiere ganarse 50 mil pesos? Dijo la viejita: bueno, pero usted paga la pieza.

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unas jueguelitas, pobrecitos, llegaron a la parte promiscuosa. Y entonces el abuelito se bajó los pantalones y bueno, todo blanco, blanco, blanco, como cucaracha panadería. Y la viejita le dijo, viejo, se le fue la mano en talcos, se echó muchos talcos. Y le dice el viejito, eso no son talcos, mija, eso es yeso. Ahorita le echo el agua para que se endurezca.

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5: No es lo mismo, no es lo mismo, no es lo mismo tener la sartén por el mango que tener el mango en la sartén. ¡Ay, Dios mío! Dice la profesora, bueno, niños, hoy vamos a ver cómo se creó el primer hombre y la segunda persona que fue una mujer. ¿Cómo se creó el primer hombre y la segunda persona que fue una mujer? Es decir, vamos a ver cómo se crearon los dos primeros hombres que habitaron la tierra. Y dijo un niño, señorita, ay, eso ya lo sabemos. Queremos saber es cómo se creó el tercero.

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0: para ti.
1: En el colegio me dijo un profesor, a ver, Junífero, le dije, sí, profesor. Dijo, mire, hágame un favor. Si yo tengo un carro que tiene 5.000 kilómetros, que le falla un vidrio de atrás, y aparte de eso, está pinchado, ¿cuántos años tengo yo? Le dije yo, profesor, en ese caso, usted tiene 22. Dijo, uy, no seamos tan mugre, ¿y usted por qué supo? Le dije, porque es que yo tengo un hermano que es medio huevón y tiene 44.

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4: Chiste del Calimán, ¿ve? Porque ¿sabes por qué Calimán? Porque yo soy un man de Cali, ¿ve? Oye, fíjate que ese hablado de nosotros nos ha generado muchas confusiones, porque nosotros tenemos el B, y en estos días me fui yo para una farmacia, y cómo te parece que el farmacéutico era ahí como orejoncito, mira, yo le cogía perfecto la señal del celular, ¿oís? Uy, yo le cogía, y entonces yo llegué, yo inocente, mira, entonces yo llegué, me acerqué y le dije, ¿tenés complejo, ve? Y el hombre se quedó mirando y me dijo, pues más complejo era tu madre, ¿oís?
5: Alipio, sí, es que definitivamente para la mera vergüenza, ¿no? Me dijo, ¿qué hora es? Le dije yo, ya en 10 minutos serán las 8. Me dijo, necesito la hora de ahora, no la dentro de 10 minutos.

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4: Dos muchachas hablando, yo, ay no, amiga. Ay, amiga terrible, yo llegué virgen al matrimonio. Yo llegué virgen al matrimonio, pero después del sí, me entregué al novio. Y le dice la amiga, amiguis, pero eso es normal. Dijo, ni tanto, porque yo estoy hablando desde el matrimonio de una amiga mía. Definitivamente muy triste, muy triste. Mi mujer me dijo que si ella se llegaba a morir y volviera a nacer de nuevo, se casaría conmigo. Y yo no sé qué más le hice, la verdad, no entiendo.

0: Ay, qué pecadito, doctor. Hay que hacer una campaña para, de verdad, repartir comida y todo, porque hay gente que no está comiendo bien. No, imagínate, es una familia que ya le dijo a la mamá: ¡Hice sancocho! ¿Qué presa quieren, yuca o papa?
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5: Mujeres. Pay attention, please, en esta noticia. Ojo, mujeres. No existen hombres fieles. No hay. Lo que existen son mujeres que no saben investigar. Dos tipos hablando, dijo, no, es que, hermano, en esa fiesta, mire, me besó una mujer que no era mi esposa. Dijo, no seamos tan brutos. Sí, hermano, una mujer que no era mi esposa me besó. Dijo, y su esposa se disgustó mucho. Dijo, pues claro, nos tocó ponernos la ropa y salir de esa fiesta.

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0: 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Cuando yo te acaricio y estoy más cerca de ti, tú me dices, estás yendo muy lejos.
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5: Le dice la mujer al marido, Luis, si queremos crecer como pareja, es necesario que los dos nos sinceremos de una buena vez. Bueno, empecemos a reconocer todos sus errores. Atención, jóvenes, tener relaciones sin protección es mágico, porque nace un niño y desaparece un papá.

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0: Dicen que no ladra, pero sí muerde. Tremenda jauría. Señores, fusión del sonido regional mexicano, esa tremenda tuba muy autóctona del país azteca en canciones que tienen que ver con ese zampayango venezolano, fusionado con el acordeón, con la caja, con la guacharaca. Esto lo hace un hijo de Villanueva en el departamento de La Guajira. Estoy hablando del gran Jorgito Celedón Esguerra, al lado de Jorge Medina y de Yossi Quinn. ¿Qué? Que como la quieres, naturalita. Que tenga, no sé, las medidas que Dios le haya dado. Que sea blanquita, negrita, amerindia, de buen corazón, de buen sentir. Que le encante, le fascine ser norte santandereana y muy orgullosa de ser colombiana. Que camine al trasegar los senderos de la vida así, muy naturalita, tal y cual como es. Buena canción. 5:18 en Colombia, son las 6 de la mañana, más 18 minutos en todo el territorio bolivariano de Venezuela, en el mar viernes, martes, test.
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0: Y no es un martes cualquiera, señores, hoy en el martes de Olímpica.
1: ¡Hoy juega la Selección Colombia!
0: Nuestra Selección Colombia frente a la República Democrática del Congo. Listo para acompañarles hasta las 10 de la mañana en esta gozadera olímpica.
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0: 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Doña Magola, feliz mañana, feliz arranque de jornada con Olímpica.
2: Hola, hola, buen día para usted, Papá Nando, para nuestra Super Diva y para todos nuestros queridos y apreciados olimpiquistas. Bienvenidos a Temprano Más Bacano en esta edición de hoy martes. Martes ya 23 de este mes de junio, que va avanzando, pero con toda. Saludo especial para todos los olimpiquistas y bienvenidos a disfrutar y a pasarla bien con Olímpica, y Temprano es más bacano.
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0: Nuestra hiper, super, contra diva Tania Rangel Diva, feliz mañana, feliz arranque de jornada con Olímpica.
3: Bueno, Papá Nando, feliz mañana para usted, para Doña Magola, para Don Julio Rojas y para todos los oyentes que ya a esta hora, desde bien temprano, pues se conectan con nosotros, con Olímpica 94.7. A Magola la veo de rojo pasión, ya lista en entresala para
2: me
3: lo que
2: será. Me viene con esa camiseta roja, me encanta el rojo.
3: Le queda muy bien. Y a Papá Nando ya lo veo con el tricolor nacional allí muy temprano, porque es que desde ya hay que apretar con toda, porque se viene un encuentro bien decisivo.
2: Apreta y gana.
3: Bien decisivo para la Selección Colombia. Más adelante estaremos desglosando esto en toda la información deportiva en Temprano es más bacano.
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0: Generalísimo del humor, Don Julio Rojas. Feliz mañana, feliz arranque de jornada con Olímpica.
2: Muy buenos días para ustedes, igualmente para nuestros olimpiquistas, para todos los que ya están escuchando la número uno Olímpica Estéreo, la emisora que se metió. Bueno, ya saben, la información que tendremos en el día de hoy que no puede faltar. Además de eso, buen humor, buena música, variedad, cumpleañeros clasificados, tema del día, batidoras olímpicas, de todo un poco, para que usted siempre esté conectadito a Olímpica, y Temprano es más bacano.
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0: Son las 5 de Olímpica con 21 minutos en Colombia, 6 de la mañana más 21 minutos en todo el territorio bolivariano de Venezuela. Entrando en materia informativa, las noticias con las cuales se levanta Cúcuta, la frontera norte de Santander y el país. Muchísima atención, por una discusión habría matado a Churco. Cayó su presunto agresor en la zona olímpica de Toledo, que es territorio olimpiquista. Muchísima atención, Alirio Antonio González Contreras fue asesinado a puñaladas en la Plaza de Toros del municipio. Las autoridades revelaron nuevos detalles tras la captura del presunto responsable del homicidio de Alirio Antonio González Contreras, ocurrida según las primeras hipótesis en medio de un acto de intolerancia que habría derivado en una tremenda pelotera, en una coñocera, en una tremenda riña. En las últimas horas se dio a conocer la captura de Diego Armando González Jurado, señalado como el presunto responsable de haberle propinado varias puñaladas que resultaron mortales hace apenas una semana. La investigación de este crimen perpetrado en Toledo avanzó rápidamente hasta lograr identificar a Diego, conocido con el alias de Pecero, como el presunto autor del hecho ocurrido tras una discusión. El seguimiento fue ágil y poco después informados de la información, valga la reiteración de términos, de la Policía de Norte de Santander de Nor y del Cuerpo Técnico de Investigación CTI de la Fiscalía, lograron su captura en el sector La Quinta, en zona rural del municipio. Acto seguido fue presentado ante un fiscal y durante las audiencias concentradas, el hombre de 33 años de edad no aceptó el cargo imputado de homicidio. Aún así, las autoridades determinaron que deberá permanecer en prisión mientras avanza el proceso penal en su contra. Esta detención daría respuesta al crimen más reciente ocurrido en Toledo, en el cual perdió la vida Churco, como era conocido Alirio, un reconocido integrante de la comunidad. En la Plaza de Toros, muchísima atención, fue el pasado 15 de junio en las corralejas de la Plaza de Toros Municipal, donde en horas de la tarde los residentes de la zona encontraron la trágica escena, Churco tendido sobre la paja en medio de un charco de su propia sangre producto de la herida que había recibido con arma blanca. Su cuerpo fue cubierto con una sábana mientras se aguardaba la llegada de las autoridades encargadas de realizar el levantamiento del cadáver y su traslado a las instalaciones judiciales mientras se adelantaban las labores fúnebres para su despedida. Fue velado desde el pasado miércoles de Olímpica en la vereda Santa Ana y posteriormente sepultado el día jueves de Olímpica en medio del desconcierto de la comunidad, que aún no logra comprender el motivo de este cruel asesinato. Según manifestaron, era una persona muy alegre, servicial con la comunidad, descrito como un gran amigo y un gran ser humano.
2: 5:24
3: Bueno, mucha atención porque denuncia nueva quema de una vivienda en el asentamiento Colinas del Tunal. Y es que una vivienda del asentamiento Colinas del Tunal en Cúcuta fue incendiada por segunda vez en menos de un mes, según denunciaron los líderes comunales del sector. El inmueble permanecía abandonado desde que la familia que lo habitaba fue desplazada por presuntas amenazas. Raúl Arévalo, presidente de la Junta de Acción Comunal, explicó que esta casa ya había sido incendiada hace aproximadamente un mes y hoy nuevamente fue quemada. Los vecinos dicen haber visto personas que no son del barrio rondando el sector, pero no tenemos pruebas para señalar a responsables. El dirigente comunal también indicó que la vivienda permanecía y pertenecía a un grupo de adultos mayores que abandonó el lugar hace ya un año, luego de que presuntamente un grupo armado les ordenara salir del sector por problemas relacionados con uno de sus familiares. Además, aseguró que la falta de inversión social y de infraestructura dificulta la respuesta de las autoridades. Al no tener vías de acceso, es muy difícil que las instituciones reaccionen con rapidez. Lo que necesitamos es más presencia del Estado, vías, alumbrado público e inversión para evitar estos hechos. La comunidad pidió a las autoridades avanzar en las investigaciones para esclarecer lo ocurrido y reforzar la seguridad en este asentamiento de la ciudad.
0: Señor alcalde, señor comandante de la MECUC, ahí está ese campanazo de Olímpica que están dando desde la comunidad en este sector de Cúcuta y su área metropolitana.
2: Ya son las 5:26.
0: 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Se metió, muchísima atención. Con fachadas y escondites, así operaban los canábaricos, escúchelo bien, los canábaricos en Ocaña. 12 personas señaladas de comercializar droga fueron capturadas en las últimas horas, según el informe oficial, lo que publica el diario de circulación local, regional, nacional, La Opinión, en su edición digital e impresa y Olímpica se los cuenta. Más de 5 meses de seguimiento a una estructura delincuencial dedicada al microtráfico en Ocaña, que es territorio olimpiquista, fueron suficientes para que las autoridades lograran la captura de sus 12 integrantes y el descubrimiento de su modo de operación. Durante ese periodo, esta banda criminal habría generado más de 400 millones de pesos mediante la distribución de cerca de 80 mil dosis de droga en ese municipio, utilizando establecimientos comerciales como fachada. La investigación sugiere que en algunas ocasiones se habrían aprovechado de locales de ventas de productos cárnicos para comercializar estupefacientes sin levantar sospechas. Otra de sus tácticas consistía en utilizar mujeres que ocultaban las dosis en sus partes íntimas para evadir los controles de las autoridades. Según se pudo establecer, su principal zona de operaciones era el mercado del centro del municipio, donde expendían droga incluso a domicilio y también las dejaban ocultas en espacios públicos. Tras culminar la investigación, la Policía de Norte de Santander de Nor realizó un operativo que permitió la desarticulación de la banda, la captura de 12 personas, la incautación de 3 motocicletas, más de 1 millón de pesos en efectivo y 44 gramos de base de Blanquita Jiménez de pura cocaína. Todos los detenidos quedaron a disposición de las autoridades competentes para la judicialización por los delitos de tráfico y porte de estupefacientes. Y esa es una noticia en desarrollo.
2: 5:28 p.m.
3: Mucha atención porque se conoció el hallazgo de una mujer cucuteña que apareció en una maleta en lujoso edificio de Bogotá. Se volvió a repetir el caso de hace unos años con la DJ, pues las autoridades revelaron nuevos detalles sobre el caso de Natalia Villalba Angarita, una mujer de 36 años hallada sin vida dentro de una maleta en un edificio del sector de Chapinero en el norte de Bogotá. El cuerpo técnico de investigaciones de la Fiscalía asumió el caso bajo las hipótesis de homicidio doloso y muerte violenta. El hallazgo se produjo en el mediodía del séptimo piso de un edificio ubicado en la 95 con segunda. El personal de limpieza ingresó al mueble y encontró los restos de la víctima oriunda de Cúcuta, ocultos en una maleta gris dentro de un baño donde la ducha permanecía abierta. Villalba se hospedaba en ese apartamento rentado por más de varios días desde el pasado 3 de junio. Pero ¿quiénes son los sospechosos del crimen? Pues la línea de investigación preliminar de la Fiscalía apunta a 2 ciudadanos extranjeros como posibles indicados, quienes registraron el ingreso a la propiedad y son buscados por las autoridades. Según los registros oficiales del establecimiento, un ciudadano de Estados Unidos estuvo con la mujer en la habitación durante la primera reserva del 3 al 7 de junio. Posteriormente, la víctima renovó la estancia hasta el 21 de junio. El pasado miércoles llegó al lugar un hombre de nacionalidad británica, quien permaneció con ella un solo día. Los investigadores recopilan rastros y también huellas dactilares en la escena para establecer el rastro y la identidad de ambos hombres sospechosos.
2: 5:30 p.m.
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0: Pero eso es imposible, dijo. ¿Y eso por qué? Dijo, porque usted es taxista. Oiga, llega y le dice el tipo al doctor: doctor, doctor, ¿sabe que se me murió mi cosito? Se me murió mi aparato, doctor, no me funciona. Dijo el doctor, debe ser que usted ha estado con muchas mujeres, con demasiadas mujeres. Dijo, no, doctor, solo con mi esposa. Dijo, ah, no, usted lo que lo tiene es aburrido.
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Bueno, llegó el momento de reír a esta hora bien temprano, porque temprano más bacano le dice un amigo al otro: oiga, hermano, tenía tiempo que no lo veía. Y cuénteme, ¿qué está haciendo? Dijo: estoy trabajando para la televisión. Dijo: uy, ¿en serio? ¿Y eso en qué canal? Dijo: no, trabajando para la televisión, ya debo 6 cuotas. Oiga, Yaguit, dice el tipo: mano, yo odio las personas que hablan a mis espaldas. Dijo: uy, pero...

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0: ¿Cómo estás?
1: ¿Cómo estás, astro de fuego? ¿Cómo estás, pan, amigo sol?
0: Amigo sol.
1: Calentando.
0: Alumbrando.
1: Alumbrando noche y día, mira.
0: Dándonos luz y calor.
1: ¿Cómo amaneces? ¿Cómo estás, amigo sol? Este es Luz López. Tony Rojas también grabó una versión igual símil que se llama Su Majestad el Sol. El Sol. E indiscutiblemente cuando hay amaneceres como este, uno mete en esa máquina del tiempo en un ¿te acuerdas de? Con Olímpica.
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1: Al faraón de la salsa, Oscar de León.
3: Amanece.
1: En el Zulia, en los patios, en Villa del Rosario, en Cúcuta, en Salazar de las Palmas, en Ábrego, Chinácota, Pamplona, Pamplonita, Ramalote, Acarí, en Tibú y en el Catatumbo. Oscar de León diciendo en que en Olímpica, mira, hoy amanece.

0: Bueno, y a todos los que ya están a esta hora olimpiqueando, ando saludos especiales a todos los que ya tienen, mi querida Diva de Diva, la camiseta puesta desde bien temprano, desde ya apoyando a la Selección Colombia, que hoy se estará enfrentando nuevamente, mi querida Diva de Divas, con estadio virtual y todo, ¿no? Mi querida Diva, en la Plaza de Banderas. Bueno, a todos los que ya a esta hora están olimpiqueando, saludos especiales, dice por acá, buen día, yo escuchando Olímpica, que se metió, la gente que está escuchando Olímpica desde Nueva Cesta, en Abasto, la gente en La Bateca, norte de Santander, ahí para el gran Jorge, que dice yo escuchando Olímpica. Dice, bendecido día para ustedes, Vicente y Cristian Forero, saludos. También dice por acá, hola, buenos días, yo escuchando Olímpica, que se metió. Zaira Joana Murillo reportando la sintonía, como siempre, con Olímpica Estéreo.
1: Oye, aquí hablando de todo un poco internamente, como los buenos locos, porque, bueno, Magolita, nuestro tema del día de Paparando va a ser nuestro marcagol olímpica, ¿no? Para decir así, marcadores olímpica, marcagol. ¿Cuál cree usted que será este marcador ante República del Congo? Empecemos por la mesa de trabajo, Magola. ¿Cuál cree?
0: 1-0 ganando Colombia. Yo le doy el 1-0 a Colombia.
1: Papanando, ¿cuánto queda ese partido?
2: Yo voy por el 2-0 o 3-0.
1: Yo digo que 1-0 ganando Colombia también. Y hablando de Colombia, James y Lucho Díaz enfrentan lío legal en Colombia antes del partido contra Congo. Bueno, esa es una información que estaba en los ires y venires, pero finalmente fue confirmada el día de ayer. Y es que a pocas horas de que la Selección Colombia se enfrente a República del Congo en México por el Mundial, para hoy 23 de junio se conoció una situación judicial que involucra a dos de los jugadores más representativos del equipo nacional. Se trata de James y Lucho. Pues bien, Luis Díaz. La información fue revelada por Javier Hernández Bonet durante la transmisión del mediodía del día de ayer de Noticias Caracol, valga el medio en mención. Según lo expuesto en el informativo, ambos futbolistas serán notificados de una acción de tutela que fue presentada ante un juzgado de Bogotá. De acuerdo con lo informado, los deportistas fueron señalados dentro de ese recurso judicial por un presunto caso relacionado con traición a la patria. Durante la emisión se indicó que acaba de ser requerida la Federación Colombiana de Fútbol para que dé las direcciones de Lucho y de James, quienes han sido en tutela acusados de traición a la patria. Asimismo, se conoció que la Federación Colombiana de Fútbol recibió el requerimiento para suministrar la información necesaria que permita adelantar el trámite correspondiente dentro del proceso. Aunque los detalles de la tutela no han sido ampliamente informados, trascendió que el procedimiento continúa su curso porque ya fue aceptado por un juzgado en Bogotá. Por otra parte, todo parece indicar que la situación tendría origen en una acción presentada de manera de broma. Un tipo llegó y quiso hacer como, por ejemplo, por decir, ok, lo voy a demandar por traición a la patria porque no me siento representado por James y por Lucho. Y resulta que el sistema judicial aceptó.
2: No, es que la aceptan para estudio.
1: Este tipo
2: usted
1: de cosas.
2: Presenta cualquier acción de tutela y se la reciben. No, que es que no me gusta el color de cabello de Papanando. Entonces usted presenta la tutela y por procedimiento legal le reciben la tutela para el estudio. Es decir, a ningún ciudadano se le puede, como accionante, como ciudadano en ejercicio, recibirle una tutela.
1: Y ojo, porque sin embargo,
2: eso no tiene ni pie ni cabeza.
1: Sin embargo, tras de todo eso, la gente es así, Papanando. El juzgado tercero de las causas menores de Suba, ubicado en el noroccidente de Bogotá, dio vía libre al proceso, o sea, dio vía libre, por lo que las notificaciones a los jugadores deben realizarse conforme a los procedimientos establecidos. Mientras tanto, el panorama deportivo de la Selección Colombia no tendría modificaciones derivadas de este hecho. Hasta el momento se espera que la situación judicial no afecta la participación de James ni de Lucho frente al compromiso de República del Congo, por lo que ambos estarían disponibles para competir. De igual manera, se espera que los jugadores continúen concentrados en todo lo que resta. Por ahora, ninguno de los futbolistas se ha pronunciado y esta es una noticia que ya está en todas las plataformas, en todos los medios serios del país, y es que la noticia es que el juzgado admitió la acción de tutela. La acción constitucional fue radicada el pasado 16 de junio, de hecho, por el ciudadano Francisco Javier Zuluaga. Según los reportes periodísticos de conocedores del expediente, la solicitud se realizó mediante un audio de aproximadamente 6 minutos de duración y el requerimiento fue realizado por el juzgado tercero para causas menores de Suba en Bogotá, que solicitó a la federación la información necesaria para notificar a los futbolistas.
2: Mi estimado Pacho, coja juicio. Son las 5 de Olímpica con 48 minutos en Colombia, 6:48 en Venezuela.
1: Dígame. Colapsar el sistema judicial en Colombia
2: y
1: con esto.
2: Y en ese orden, hay cualquier cantidad de demanda en los estrados judiciales. ¿Sabe cuántas demandas cursan contra periodistas en Colombia? Solo así, 199. Solo así, 199. Son las 5:48 en Colombia, 6:48 en toda Venezuela. 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Muchísima atención, homicidio o accidente, es la pregunta. En medio de una discusión por un accidente de tránsito, cayó a un caño en Cúcuta. El señalado como presunto responsable negó haberlo empujado ante las autoridades. Muchísima atención. La muerte de Juan Carlos Bautista Martínez, ocurrida la noche del pasado domingo de Olímpica 21 de junio en la zona olímpica del Anillo Vial Occidental, quedó rodeada de interrogantes. Lo que comenzó como un accidente de tránsito terminó en una tragedia que hoy es materia de investigación. La fiscalía, digamos que dice en su información que la víctima falleció tras caer de cabeza a un caño desde una altura aproximada de 7 metros, aunque inicialmente surgieron versiones que apuntaban a un posible acto de intolerancia y a una presunta y a un presunto empujón al vacío. El hombre señalado como responsable se presentó voluntariamente ante las autoridades para dar su versión de los hechos. Mientras algunos lo señalaban como el causante de la tragedia, él acudió por cuenta propia a la policía y aseguró que nunca lo empujó a Juan Carlos, conocido entre familiares y amigos como Juanca. La información dice que cómo fue el accidente, qué pasó, qué ocurrió. Todo comenzó con un accidente de tránsito ocurrido en el tramo oscuro del Anillo Vial Occidental, cerca de la entrada a la urbanización Pleno Sol. Según testigos, el siniestro involucró dos motocicletas, una Suzuki GN y una Yamaha XTZ. En la primera se movilizaba Juan Carlos junto a varios menores de edad, mientras que en la segunda viajaba una mujer acompañada de dos niñas. De acuerdo con las versiones conocidas, ninguno portaba casco de seguridad, por causa que aún son materias de investigación, las motocicletas colisionaron y todos sus ocupantes cayeron al pavimento. Aunque varias personas resultaron lesionadas, en ese instante, en ese momento, no se registraron víctimas fatales. Tras el accidente, familiares de los involucrados llegaron rápidamente al lugar. Entonces, en una vía sin alumbrado público ni cámaras de seguridad, cuando comenzaron los señalamientos y las discusiones entre algunas de las personas. La muerte, que dice la publicación que entrega el diario de circulación local y regional La Opinión y Olímpica se los cuenta. Mientras algunos intentaban auxiliar a los lesionados, Juan Carlos se vio involucrado en una discusión, al parecer, con familiares de la mujer que viajaban en la otra motocicleta. En medio de esa situación cayó a un caño ubicado a un costado de la carretera. La caída fue de más de 7 metros antes de impactar contra rocas y escombros. Varias personas descendieron hasta el lugar, sacaron el cuerpo del agua y utilizando una cuerda lograron subirlo nuevamente hasta la vía. Uno de los participantes del rescate resaltó que para ese momento la víctima ya no presentaba signos vitales debido al fuerte golpe en la cabeza. Una ambulancia que había llegado al lugar para atender a los menores lesionados también intervino en la emergencia y posteriormente los involucrados fueron trasladados a los policlínicos de Atalaya, donde los médicos confirmaron el fallecimiento. Tras conocerse la muerte, la policía hizo presencia en el lugar de los hechos y recopiló las primeras versiones. Aunque algunos testigos acusaron a un hombre de haberlo empujado, ¿a quién? A la víctima. Este negó los señalamientos ante los uniformados. Ahora serán las autoridades judiciales las encargadas de establecer si se trató de un accidente o de un hecho provocado. Las investigaciones podrían verse dificultadas por la falta de cámaras de seguridad en esta parte de la capital norte santandereana. De Juan Carlos se conoció que residía en el barrio Antonia Santos y era ampliamente conocido por dedicarse a la venta de pollo frito frente a la iglesia, principalmente en el sector de la calle 18 con avenida 52. Familiares y vecinos lo recuerdan como una persona trabajadora, respetuosa y dedicada a su familia, dejando a un niño huérfano en este proceso de un lamentable accidente que terminó con la muerte de Juanca.
1: Ya son las 5:52 antes de irnos a un break comercial. Mucha atención porque los domiciliarios en Cúcuta exigieron justicia por el asesinato de uno de sus integrantes. Decenas de domiciliarios y familiares y amigos de Michelle Villamizar se reunieron en el centro de Cúcuta para realizar una velatón en memoria del joven asesinado mientras trabajaba. El homenaje se llevó a cabo en el lugar donde ocurrió el crimen y estuvo acompañado de un llamado para que el caso no quede en la impunidad. Durante la jornada, la madre de la víctima pidió justicia por la muerte de su hijo, a quien recordó como una persona muy servicial y humana, mientras que sus compañeros aseguraron que el homicidio refleja los riesgos a los cuales se enfrentan todos los días quienes trabajan en el servicio de domicilios. Todos los días salimos desde muy temprano a buscar el sustento y no sabemos si regresamos o no. Los domiciliarios afirmaron que, por la naturaleza del trabajo, deben ingresar a barrios y sectores donde muchas veces no hay presencia de autoridades. Por este caso, las autoridades informaron que un adolescente de 16 años fue arrestado minutos después de los hechos y permanece bajo custodia mientras avanza el proceso judicial. Entretanto, continúan las investigaciones para establecer si hubo más personas involucradas en el homicidio y esclarecer completamente lo ocurrido.
0: Ya son las 5:54 en Olímpica Estéreo.
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5: Ay, usted ha visto al calvito de arriba. Ese doctor, ese calvo, el de ahí de administración. Tendrán prendida la emisora, bueno. Imagínate si fue al doctor para lo de la alopecia. Entonces le digo, doctor, ¿qué será bueno? Porque ya no tengo ni un pelito. En la porra se me está cayendo arriba, como el cocorotico. Le dijo, lo bueno es la patilla. Dijo, me la como al desayuno, al almuerzo, a la comida. Digo, no, déjesela crecer y se la peina de para arriba. Ay, imagínate que había un amigo que tenía una esposa que era muy fufurufa. Sí, de verdad, era muy fufurufa. Y el man no la dejó trabajar más en eso, sí. Porque es que siempre llevaba trabajo para la casa.
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0: 6 de Olímpica con 7 minutos en Colombia, son las 6 en la mañana más 7 minutos en todo el territorio colombiano, 7-7 aquí al ladito en la hermana República Bolivariana de Venezuela. En este inicio, comienzo, arranque oficial de Mar Viernes, Martes, Martes, dirían los abuelitos, los nonitos, Martes, ni te cases, ni te embarques, ni muevas tu frecuencia para otra parte. Como es habitual, después de las 6 de la mañana en Colombia, abrimos de par en par nuestra ventanita al alma en acción de gracias. Y son muchas, muchísimas de las razones para abrir el corazón en el día de hoy y decir, Señor, gracias. Gracias por la oportunidad de poder darte las gracias. Gracias por tu amor, por tu bondad, por tu misericordia, por esa gracia infinita, porque eres bueno y tu gracia y misericordia son para siempre. Porque eres amor y de ese amor viene una gracia infinita para toda la humanidad. Gracias por la provisión en la despensa, por la salud, por la vida, por el estudio, por el trabajo. Gracias por la vida de aquellas personas que de una u otra forma van montaditos y montaditas con nosotros en el expreso de la vida. Gracias por cada enseñanza diaria. Gracias por cada tostazo que nos hemos dado contra el suelo que nos ha enseñado cómo levantarnos más fortalecidos en la fe, más rubestecidos, llenos, repletos del Espíritu Santo de Dios en la fe. Porque sin fe es imposible agradar a Dios. ¿Cuánto vale tu milagro? ¿Cuál es el costo, el valor de ese milagro que estás clamando, pidiendo desde tu corazón al cielo? Cuenta la historia y dice la historia que Micaela era una niña de apenas 8 añitos de edad. Ella escuchó a sus padres decir que su hermanito Andrew, estaba muy pero muy enfermo y que ellos no tenían el dinero, los recursos necesarios para pagar la operación que podría salvar su vida. Solo un milagro puede salvarlo. Solo un milagro puede salvarlo, le oyó Micaela decir a sus padres. Acto seguido, la pequeña fue a su habitación y sacó de un frasco todos los ahorros que había logrado colocar allí, en ese recipiente de vidrio. Vació el contenido y con todas las monedas allí comenzó a contarlas. Una, dos. Con todo el contenido, con todas las monedas, fue hasta la farmacia. Esperó con paciencia al farmacéutico, al droguista, que estaba muy ocupado hablando con otro hombre. Por fin, molesto, aquel droguista, ante la presencia de la niña, le preguntó, niña, ¿qué necesitas? Estoy conversando con mi hermano que vino desde Chicago en los Estados Unidos y al que no he visto por mucho tiempo. Añadió sin esperar que la niña respondiera a su pregunta. La niña se lo quedó mirando fijamente y le dijo, mire, es por mi hermano. Está muy enfermo, muy pero muy enfermo. Y quiero comprarle un milagro. ¿Cómo? Preguntó el boticario, el droguista, el farmacéutico. ¿Cómo? Mire, él se llama Andrés. Y tiene algo muy malo que le está creciendo dentro de su cabeza. Mi papá dice que solo un milagro lo puede salvar. ¿Cuánto cuesta ese milagro? Preguntó la pequeña Micaela. Mira, niña. Aquí no vendemos milagros, lo siento, pero no puedo ayudarte, contestó el droguista. Y lo hizo con un nudo en la garganta. Mire, tengo dinero para pagarlo. Si no es suficiente, conseguiré lo que falta. Dígame, ¿cuánto cuesta el milagro de salvar a mi hermanito Andrés? El hermano del farmacéutico era un hombre muy delgado, elegantemente vestido. Se inclinó y le preguntó a la niña, ven, ¿Qué clase de milagro necesita tu hermanito? No sé, respondió Micaela, mientras sus ojos se llenaban de lágrimas. Lo que sé es que está muy enfermito y dice mamá que necesita una operación, pero como mi papá no puede pagarla, quiero hacerlo yo con mi dinero, con esto que he ahorrado en este potecito de vidrio. ¿Cuánto tienes?, preguntó el hermano del droguista. ¿Cuánto tienes? Mire, tengo $1.01, respondió Micaela, con su voz llena de energía, con una voz audible, pero llena de fe. Es todo lo que tengo, pero si falta algo yo puedo conseguirlo. Yo busco lo demás. Mira, ¿qué? El médico, la persona la abrazó y le dijo, mira, qué casualidad, dijo sonriendo. $1.01 es justo lo que cuesta un milagro para tu hermanito. Seguidamente el hombre recogió el dinero en una mano y con la otra tomó la mano de la pequeña y le dijo, ven, llévame a tu casa. Quiero ver a tu hermano y conocer a tus padres para ver si tengo la clase de milagro que ellos necesitan y que tu hermanito requiere y necesita con urgencia. Aquel hombre, bien vestido, bien ataviado, era el doctor Armstrong, especialista en neurocirugía, quien realizó la delicada operación de Andrés. Al poco tiempo, Andrés se había restablecido totalmente. La vivacidad, la salud, la alegría, la vida del niño estaba latente como un gran milagro de Dios. La madre emocionada comentó, esta operación fue un milagro, amor. ¿Cuánto habrá costado? Micaela sonrió. La niña sabía exactamente cuánto costaba un milagro. $1.01. Cuando Jesús les dijo a sus apóstoles que deberíamos ser como niños, se refería justamente a la fe. Al inicio del mensaje afirmamos, y está escrito en la palabra, que sin fe, es imposible agradar a Dios. Sin fe es imposible articular el corazón, el amor de Dios. Micaela es un gran ejemplo. Ella salió de su casa convencida de conseguir el milagro para su hermano, solo porque su fe e inocencia estaba allí. Había una mezcla perfecta del verdadero amor de Dios cuando hay fe, cuando hay inocencia, cuando se busca el milagro con el corazón, cuando se anhelan las cosas y se piden las cosas con el corazón y un corazón lleno de fe. Porque repito, Dios no pide más sino un corazón constricto y humillado. Y recuerda que todo es posible para el que cree. Por eso, ¿cuánto cuesta tu milagro en el día de hoy? Abrir tu corazón, buscar a Dios con el corazón, servirle con el corazón y hacer exactamente lo que Dios con el corazón nos ha dado como ordenanza. Y recuerda que si Dios está contigo, ¿quién contra ti?
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0: Dicen, y es el marco que están manejando las diferentes agencias en el mundo sobre tendencias y porcentajes, que Colombia hoy tendría el 67% de vencer al Congo, y dicen que James hoy será figura. Inglaterra tendría un 61% de probabilidades de vencer a Ghana en el Mundial. Colombia, República Democrática del Congo hoy. 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
2: Bueno, y a esta hora de la mañana, mi querida diva de Diva, desde ya recibamos marcadores de este encuentro de la Selección Colombia hoy con el Congo a través del WhatsApp Olímpica 310-268-6075. Queremos que nos envíen noticas de voz, cómo queda la Selección Colombia hoy, si gana, si pierde o si empata. Bueno, su marcador. Así es que de una, y por acá tengo ya a esta hora de la mañana reporte de sintonía de los olimpiquistas a través de nuestro WhatsApp Olímpica, el 310-268-6075. Dice por acá, hola. Buenos días, yo escuchando Olímpica, dice por acá Luis, siempre olimpiqueando. Ando, Alice, buen día también para Leila Peña, dice por acá, buen día, hermoso grupo de Olímpica. Ana Jesús Ortega, que está olimpiqueando, ando. Para José Cáceres también, que dice que tengan un excelente día. Para el gran Alexis Antonio Carrillo desde Ragombalia, reportando sintonía con Olímpica.
1: Con la que se metió en toda la ciudad de Cúcuta, Magola, toda Colombia con Olímpica 94.7, y por supuesto ahí los escuchamos con sus marcadores Olímpica. ¿Cuánto queda ese importante partido para la Sele en aspiraciones a seguir su participación en este Mundial 2026? 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Mira, ahí va el Olímpico conductor, bien URM,
2: no, bien olimpiquista,
1: 7-7-3
2: con su camiseta bien
1: y con
2: puesta,
1: la bandera y todo lo demás. Bueno, ya saben que el estadio virtual hoy, el más grande de la ciudad, será como siempre en Plaza de Banderas. Invita a Olímpica 94.7. Si quiere asistir, lo esperamos después de las 8 de la mañana aquí en Olímpica para que reclame sus manillas.

0: Son las 6 de Olímpica con 29 minutos en Colombia, 7 de la mañana más 29 en todo el territorio bolivariano de Venezuela. Muchísima atención, noticias en Olímpica 94.7 en el Mar Viernes.
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0: Ataque sicarial en los patios dejó un muerto y un menor herido tras volcamiento de camioneta. El hombre fue trasladado a un centro asistencial, pero falleció debido a la gravedad de las heridas, dice el informe oficial, y Olímpica se los cuenta. Un nuevo hecho de violencia sacudió al municipio de Los Patios, que es territorio olimpiquista en el área metropolitana de Cúcuta. Un hombre murió y un menor de edad resultó herido en medio de un ataque sicarial ocurrido sobre el anillo vial oriental, en cercanías de la estación de combustible de Chaparral. De acuerdo con la información preliminar, la víctima se desplazaba en una camioneta Renault Oroch gris en compañía de una mujer y un niño cuando fue interceptado por hombres armados que se movilizaban en motocicleta y abrieron fuego contra el vehículo. En medio del ataque, el conductor recibió varios impactos de bala, perdió el control de la camioneta y terminó saliéndose de la vía hasta volcarse a un costado de la carretera. La escena generó pánico entre quienes transitaban por el sector y obligó a la rápida reacción de la comunidad, que auxilió a los ocupantes del automotor mientras llegaban las autoridades y los organismos de socorro. El hombre fue trasladado a un centro asistencial, pero falleció debido a la gravedad de las heridas. En el hecho también resultó lesionado un menor de edad con pronóstico reservado, dice el informe oficial. Las autoridades avanzan en la inspección del lugar.

0: Bueno, ya son las 6 de la mañana con 31 minutos.
1: Es que el tiempo va avanzando rapidito.
0: El tiempo pasa.
1: Y don Julio Rojas, por otra parte, a esa hora de la mañana, más noticias con Olímpica, mucha atención. Campesino resultó herido tras caer en un campo minado en la región del Catatumbo, y es que indignación y hay zozobra en la región del Catatumbo luego de conocerse un nuevo caso de víctimas por minas antipersonales en la zona norte del departamento. De acuerdo con lo informado por el presidente de la Asociación Nacional de Víctimas, Olín Mayorga, un campesino resultó herido en una de sus extremidades tras caer en un campo minado. Este líder social aseguró que el hecho se presentó en la vereda del Retiro, con límites de Oru 7, en la zona rural del municipio de Tibú. Este hecho enciende las alarmas entre la comunidad campesina, asegurando que sus caminos veredales nuevamente están minados, representando riesgo para sus vidas. Según el sistema de análisis de grupos armados en Colombia, Tibú, El Tarra, Teorama, Convención y El Carmen son los municipios de la región del Catatumbo donde más se concentran ese tipo de artefactos.
0: 6:32 en Olímpica Estéreo.
2: Este es un tema que se viene manejando desde hace ya algunos días, cuando el señor alcalde Acevedo informó que justamente EIS asegura que prórroga con Veolia evita riesgos económicos y garantiza recursos para cumplir obligaciones. Con Veolia Aguas del Norte de Santander, los ingresos para la ciudad de Cúcuta representarían mucho más de la mitad más uno, al pasar de 24 mil millones a 33 mil millones de pesos. La empresa industrial y comercial de servicios públicos de Cúcuta, EIS, defendió la decisión de autorizar la cesión y prórroga por 20 años del contrato 030 para la operación del sistema de acueducto y alcantarillado de la ciudad a favor de Veolia Aguas del Norte de Santander, argumentando que la medida busca preservar la estabilidad financiera de la entidad y evitar riesgos económicos que, según sus estudios, pondrían en riesgo su patrimonio y la continuidad del servicio. Durante una rueda de prensa, el gerente de EIS, Diego Fernando Mora, explicó que la decisión fue resultado de un proceso de análisis que se prolongó durante 2 años y en el que fueron evaluadas distintas alternativas, entre ellas una nueva licitación, la operación directa y la transformación de la empresa en una sociedad de economía mixta. Según Mora, los estudios financieros demostraron que la carga de obligaciones que enfrenta la EIS hacía inviable vender participación accionaria o asumir directamente la operación del sistema. La entidad acumula compromisos superiores a los 270 mil millones de pesos, entre ellos una deuda con el Ministerio de Hacienda cercana a los 176 mil millones de pesos, un pasivo pensional por 76 mil millones de pesos y el pago de un laudo arbitral por 19 mil 600 millones de pesos a favor de Aguas Capital. El gerente señaló que una nueva licitación habría significado menores ingresos para la empresa debido a la modificación del esquema tráfico dispuesto por la Comisión de Regulación de Aguas Potables y Saneamiento Básico, CRA, además de costos asociados a la liquidación del contrato actual y obligaciones tributarias que superarían los 70 mil millones de pesos. Abro comillas. Necesitamos garantizar recursos suficientes para cumplir con las obligaciones financieras. Si la EIS incumple los compromisos adquiridos con el Ministerio de Hacienda, el municipio podría perder el 49%, escúchalo bien, el 49% de las acciones que tiene comprometidas con garantías, sostuvo Mora. La entidad aseguró que la comparación entre una nueva convocatoria y la cesión de contratos mostró una diferencia favorable superior a los 299 mil millones de pesos. Bajo el nuevo acuerdo, Veolia transferirá a la EIS alrededor de 33 mil millones de pesos anuales, recursos que estarán destinados al pago de obligaciones financieras y pensionales bajo la administración de Aguas Capital, utilidades que se recibirán y eran por orden de los 24 mil millones de pesos anuales.
0: Bueno, vamos a ver qué va a acontecer con esta nueva empresa. Vamos, que será la encargada del agua. 6 de la mañana con 36 minutos.
1: Por otra parte, en más noticias, a esta hora, noticias regionales: desmantelan en Ocaña los canábicos, capturan a 12 presuntos integrantes de esta banda. Pues una investigación que se prolongó durante 5 meses permitió desarticular en Ocaña el grupo delincuencial Los Canábicos, señalando

0: de dedicarse al tráfico de estupefacientes en diferentes sectores del municipio. El operativo dejó 12 personas capturadas por orden judicial luego de un trabajo investigativo en el cual fueron analizados 178 registros biográficos y se realizaron más de 356 horas de seguimiento, verificación y análisis. La investigación permitió identificar la estructura, establecer los roles de los integrantes y materializar la captura de 12 personas mediante orden judicial. Según el oficial, los canábicos tendrían injerencia principalmente en el mercado público de Ocaña, así como los sectores de Puente de los Seguros y Puente La Sal, donde coordinaban actividades relacionadas con la comercialización de sustancias de estupefacientes. Durante los allanamientos fueron incautados 3 motocicletas, 1.095.000 pesos en efectivo, una gramera digital, 44.5 gramos de base de coca y 7 teléfonos celulares. El comandante explicó que los capturados empleaban diferentes modalidades para distribuir la droga, entre ellas la entrega a domicilio y el ocultamiento de la dosis en espacios públicos. Además, señaló que utilizaban establecimientos dedicados a la venta de productos cárnicos como fachada para encubrir la actividad ilícita.
1: 6:37 p.m.
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0: Bueno, y llegó el momento de reír a esta hora en Olímpica Estéreo. Oiga, llega y le dice la mamá a la hija, toda preocupada, toda triste, le dice: hija, definitivamente lo que usted hizo no tiene nombre. Dijo: ay, mamá, pero tranquila, esperemos los 9 meses y le pongo uno bien bonito. Llega el tipo y dice: hola, vengo a escribirme en el gimnasio. Dice: señor, usted está equivocado, esto es una panadería. Dijo: ah, bueno, lo intenté, deme 6 panes. Llega el marido y le dice a la mujer: mamita, ya fui al supermercado y le compré el whisky y la cerveza. Dijo: ¿qué le pasa? ¿Está loco? Yo no le encargué eso, yo lo que le dije fue kiwi y cerezas.
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0: canción legado que nos dejó el gran Diomedes Díaz, que no para de sonar cuando juega la Cele, ¿no, papá?
1: Le hicieron muchas versiones, inclusive Martín Elías hizo una, pero esta es... Esta es la mampana de mampana. De hecho, muy seguramente allá arriba en el cielo, donde está esta gran Fania All Star de artistas que tiene el señor Diomedes Díaz TV, debería estar pensando y está craneando, bueno, la nueva versión de esta canción que se llama Yo Soy Mundial, con los actuales integrantes de la Selección Colombia. Y si la disquera se pellizca y dice, bueno, utilicemos la inteligencia artificial, como ya lo hemos hecho con otros artistas, se podían crear una versión con inteligencia artificial, con la voz del cacique Diomedes, pero incluyendo a los actuales jugadores de la Selección Colombia.
2: Buena idea.
1: 6:48, ¿qué dicen nuestros olimpiquistas?
2: Bueno, por acá tenemos a esta hora ya comentarios de nuestros marcadores. Mi querida diva de Diva Colombia, el Congo, en esta tarde de hoy, en esta noche, mejor bien tardecito, a las 9 de la noche. Dice por acá, hola, buenos días, yo escuchando Olímpica que se metió. Dice, hoy gana Colombia, 1-0. Lo dice John Botía, que está olimpiqueando, ando reportando sintonía. Nubia Díaz desde el barrio Carora, un saludito para ella. Buenos días, 1-0 ganando Colombia. Saludos desde Caracara, desde Caracas, dice Jenny, que está olimpiqueando, ando. También dice por acá, hola, buenos días, yo escuchando Olímpica, saludo para todos ustedes, reportando sintonía, el URK804 en el amarillito, y vamos a ver qué dicen los olimpiquistas a esta hora. Hola, buenos días.
3: Buen día, yo escuchando Olímpica porque me pone de todo y bien bueno. Se metió desde el barrio Bogotá. Hoy nuestra Selección Colombia gana 2-1. Full sintonía desde el barrio Bogotá.
2: Bueno, gracias a usted.
4: Buenos días, Olímpica, la que me pone de todo bien bueno. ¿Qué le digo yo a mi selección? Uy, que gane hoy. Vamos, haciéndole fuerza que gane, a ver, con los gordillos, que no nos defraude, que vamos para adelante con la Selección Colombia. Buen día.
2: Bueno, vamos a ver.
5: Buenos
2: este
5: días, Olímpica Estéreo, que me pone de todo y bien bueno. Y bien buena. Para mí, hoy 2-1 ganando mi Selección Colombia. 2-1 mi Selección Colombia. Un saludo para Pamando, para Julito, para la niña más hermosa que trabaja en la emisora. Muchas gracias por pues, despertarnos temprano escuchando tu emisora. Yo escucho Olímpica Estéreo, que me pone de todo y bien bueno.
0: Gracias, se metió, reina, gracias. Tan bella. Lo cierto es
2: no me
0: que
2: haga reír
0: hoy,
2: que me duele la espalda.
0: Oye, me dijeron hermosa que
2: hermosísima niña.
0: Hoy, y niña, que no es lo mismo ni igual, me siento joven. Hoy, lo cierto es que Portugal también tiene un encuentro crucial frente a Uzbekistán. Ya sabemos que Uzbekistán también se para y se para bien.
2: Sí,
0: y lo va a hacer bien paraditos en la raya al mediodía hora Colombia, exactamente 12 p.m. mediodía hora Colombia. Las probabilidades de victoria para Portugal se sitúan hoy en un 86%, un empate el 10%. Uzbekistán tiene el 4% de probabilidades, y mientras exista el 0.01% de probabilidad. En el fútbol todo puede pasar.
1: Portugal, que al parecer tiene problemas de camerino, según se ha filtrado, y de hecho algunas imágenes dentro de lo que se ha mostrado a nivel de videos en redes sociales y los especialistas en el deporte, al parecer hay un grupo de jugadores de la Selección de Portugal que no se la van bien con CR7, con Cristiano Ronaldo, y al parecer le están haciendo la rosca González o la rosca Martínez al atacante de la Selección Lusa. Hay jugadas donde se muestra y creo que da la razón a quienes hoy aseveran que al interior del camerino de Portugal hay serias situaciones que tienen a varios jugadores en contra del bicho. Son las 6 de Olímpica con 52 minutos en Colombia, 7 de la mañana más 52 minutos en todo el territorio bolivariano de Venezuela. Muchísima atención postea el ministro de Defensa, Pedro Arnulfo Sánchez, en su cuenta de X. Cae mega arsenal de guerra de alias Mordisco en la zona olímpica del Valle del Cauca. En Yumbo, Valle del Cauca, dice textualmente el posteo del MinDefensa. Nuestra policía, @policíacolombia, en coordinación con @col_ejército y organismos de inteligencia, logró una de las mayores incautaciones de material de guerra contra la estructura criminal al servicio de alias Iván Mordisco. Durante la operación fueron hallados 26 fusiles, 7 drones, 271 proveedores, 6.323 cartuchos, 292 granadas y 202 artefactos explosivos improvisados, arsenal que pretendía fortalecer la capacidad armada y terrorista de esta organización criminal. Este resultado representa un golpe estratégico contra las estructuras que delinquen en el Cauca, Valle del Cauca y la zona olímpica del departamento de Nariño y evita posibles acciones terroristas contra la fuerza pública y la población civil. Dice el ministro, mi reconocimiento a nuestros policías, soldados y organismos de inteligencia. Cada fusil, granada y explosivo que sacamos de circulación es una amenaza menos para los colombianos. Aparece el posteo que hace a esta hora MinDefensa en su cuenta de X.
2: Ya son las 6:53 en Olímpica Estéreo.
1: El especialista de los astros. ¿Qué dicen los planetas en el día de hoy? Don Walter Marquiado, hoy más marqueadísimo que nunca.
2: ¡Uy! Pueblo amado, mi querido Papanando, te cuento que hoy no han querido decir absolutamente nada. Los planetas están calladitos. Vaya, ¿no?
0: Están misteriosos.
2: Están muy, pero muy calladitos. Y yo vengo aquí con todo lo que les depara el futuro en este martes olimpiquista, donde juega la Selección Colombia. Y arrancamos con Sagitario.
1: Sagitario.
2: Mi sagitariana del zodiaco. Para comenzar, te cuento que tu marido por fin te va a empezar a tocar. Sí, tu marido por fin va a empezar a tocarte. Si es que el muy idiota botó las llaves. Además de eso, mi sagitariana, conocerás a un hombre que le encanta el suki-suki. Tanto que es como los pagadiarios. Sí, porque lo vas a tener encima de ti. Eso sí, te vas a volver la mujer más positiva del mundo. Tanto, pero tanto, que hasta la prueba de embarazo te saldrá positiva.
0: ¿Bien?
2: ¡Continuamos con Leo!
1: Leo.
2: Mi leoncillo, pillo, bocadillo, debes estar orgulloso de ti. Porque siempre que estás borracho, nunca has perdido el celular, ni la billetera, ni las llaves. Solo la dignidad. Pero tranquilo, todo normal. Eso sí, a tu vida llegará una mujer que es como una galletica Oreo. Sí, porque todos la abren, la chupan y la bañan en leche. Y eso no es nada. Eres bastante, bastante bruto. Tanto que te recomendaron una serie de abdominales. Pero no es posible que digas que hasta el momento no la has encontrado en Netflix. Y ya para terminar, Virgo.
1: Virgo.
2: Mi virginiana del zodiaco, te cuento que te vas a enredar con un indígena. Pero ese hombre es igual a todos. Sí, porque disfrutará y se largará. Como dice el dicho, indio comido, indio oído. Por otro lado, eres tan loca que no te has perdido un solo partido de la selección de Bélgica. Ni uno solo, y me imagino que es por ver los belgas. Y ya para terminar, prepárate, amiga de Virgo, porque más de uno apenas te vea se va a creer ciclista. Sí, ciclista, por aquello de que te querrán trepar en esa montaña. ¡Pueblo amado! Reciban de mí muchas bendiciones, pero sobre todo mucho, mucho, mucho amor.

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4: Le dice la mujer al marido, ay amor. Papi, ¿sabes que anoche soñé con mi mami? Y le dijo él, uy, sí, yo también tuve pesadillas. El tipo no servía para la vuelta, pero nada, se casó y no, esa mujer, esa señora toda aburrida, dijo, no, definitivamente usted, vaya, haga el desayuno, o es que tampoco sabe, sin vergüenza. Me dijo, ay, yo soy bueno para la cama, y dijo el tipo, sí, yo para la cama soy bueno, yo le puedo dormir hasta 20 horas seguidas.

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0: nuestra selección frente a la República Democrática del Congo hoy en la gesta mundialista.
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2: Bueno, y tenemos por acá ya varios marcadores, mi querida Diva de Divas, a todos los olimpiquistas que están enviando sus mensajes a través del WhatsApp Olímpica, el 310-268-6075, dice por acá, hola, buenos días, hoy gana mi selección 2-1, dice Eduardo, que está olimpiqueando, ando, mi marcador para hoy 2-1 ganando Colombia, Sisto Suárez, que está escuchando la número 1, también dice por acá, hola, buenos días, Janet Maldonado, reporta la sintonía con Olímpica, y vamos a ver los comentarios a esta hora. Amén. Hola, buenos días.
3: Buenos días, hoy gana Colombia 2-1 de parte del 407 activo.
2: Bueno, muy activo con Olímpica.
4: Hola, muy buenos días. Yo estoy usando Olímpica porque se metió. Buenos días, Papagando. Buenos días, Julito. Vence Satania. Muy buenos días. Pues el domingo ganamos y hoy ganamos 3-0. Por el favor de Dios. Que tengan un excelente día y que Dios les bendiga.
2: Bueno, ahí está. Y este último, vamos a ver.
5: 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Nando, Julio, Tania,
0: vaya,
5: Dios los bendiga. William Telles de Prado del Este, hoy ganamos, Dios quiere, 2-0 ganamos hoy. Luchito y el Cucho son los goleadores.
2: Bueno, vamos a meter ese rápidamente. Hola, buenos días.
6: Muy buenos días, yo escuchando Olímpica Estéreo, porque me pone todo y bien bueno, reportando sintonía, papita conductor de la Mancha Amarilla. Dios los bendiga, trío loco, sobre el tema del día. Hombre, hoy nuevamente 3-1, ganando Colombia. Hoy gana Colombia y a echar frialdades.
7: Bueno, mañana hay que trabajar, mijito.
2: Los marcadores ahí a través del WhatsApp Olímpica.
7: Pero eso sí, los esperamos todos en el estadio virtual de Plaza de Banderas. Recuerden venir por sus manillas de acceso totalmente gratis después de las 8 de la mañana, aquí en la calle Novena número 6, E48 del barrio La Riviera.
0: 7:20 en Colombia, 8:20 en Venezuela.
7: 2 gritos, 3 gritos, 1000 gritos hoy.
0: Hoy se vale portar con orgullo la camiseta y portar el tricolor nacional. Juega nuestra selección. 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
0: Doneo, ¿qué está haciendo, Doneo?
2: Escuchando Olímpica, que se metió, y le cuento que hoy el pico y placa para los amigos conductores de taxi, la placa terminada en 3 particulares, 3 y 4.
0: Hay noticia para la Fuerza Amarilla, para nuestros olimpipilotos que van allí manejando su amarillito a 94.7 con Olímpica. Muchísima atención, porque taxis podrán movilizar pasajeros hacia municipios contiguos. El Ministerio de Transporte presentó un proyecto de decreto para modernizar la regulación del servicio de taxi. La propuesta ajusta trámites como el Paz y Salvo, permite viajes a municipios contiguos, amplía beneficios de acceso a cupos para conductores con años en el oficio y los derechos de reposición. Inicia ahora la consulta pública para el territorio colombiano. La nota dice que el Ministerio de Transporte publicó el pasado viernes de Olímpica un proyecto de decreto con el que busca actualizar las reglas del servicio de taxi, eliminar trámites que considera injustificados y facilitar la operación de olimpipilotos de conductores y pequeños propietarios. La jefa de la cartera, María Fernanda Rojas, aseguró que la propuesta responde a una regulación que quedó rezagada frente a los cambios del sector. Abro comillas, encontramos un sector de transporte con atrasos frente a una realidad que es cambiante, afirmó la funcionaria durante una rueda de prensa. Entre los principales cambios figura la posibilidad de que los taxis movilicen pasajeros hacia municipios contiguos sin enfrentar las restricciones operativas que existen actualmente, como la planilla única de viaje ocasional. En relación con este punto, la propuesta también amplía las posibilidades de operaciones hacia y desde los aeropuertos que atienden capitales y áreas metropolitanas, y así facilitar el desplazamiento de los usuarios y la conectividad regional. Estamos quitando burocracia, trámites que hoy existen para los taxistas, y no estamos tocando las tarifas, señaló la ministra Rojas. Otro de los cambios incluidos en el borrador establece que la reposición de vehículos taxis deberán realizarse exclusivamente con vehículos eléctricos, de modo que puedan acelerar la modernización tecnológica, impulsar la transición energética y contribuir con la reducción de emisiones del sector transporte. Por otra parte, el proyecto apunta a una de las quejas históricas de propietarios y conductores, la dependencia de documentos de paz y salvo para realizar trámites ante autoridades de tránsito y transporte. La propuesta elimina justamente ese requisito y prohíbe cobros que el gobierno considera abusivos, como algunos relacionados con desvinculaciones de empresas, expedición de tarjetas de operación, planillas o servicios que hayan sido efectivamente prestados. Vamos a Miraflores en Caracas, Venezuela, don Herculincio Martínez Capriles, Hercú.
2: Sí, buenos días, yo escuchando Olímpica. Bueno, así votaron los colombianos en el exterior. Abelardo de la Estrella superó a Iván Cepeda en los Estados Unidos, Canadá y en Venezuela. Pues este 21 de junio, Abelardo de la Estrella y José Manuel Restrepo del Movimiento Defensores de la Patria resultaron elegidos presidente y vicepresidente, según el boletín de la registraduría. Pues bien así, los países como Estados Unidos, con un total de 846 mesas informadas y 194.001 votos emitidos, la fórmula ganadora recibió 158.000 votos, lo que representa el 81%. En Canadá alcanzó 41.585, un total de 61.76. Y lo que tiene que ver con los resultados en general, Venezuela 79.58, México 68.82 y Costa Rica 79.01.
0: Frontera abierta permanente, más comercio e incentivos, la exigencia al presidente electo de Colombia. Esta es la agenda económica que los gremios de Colombia y de Norte de Santander le ponen al señor Abelardo de la Espriella. Muchísima atención. Una vez más terminó el preconteo de votos que dio como presidente electo a Abelardo de la Espriella. Diversos gremios reaccionaron para felicitar al ganador y ponerse a disposición para trabajar junto al gobierno que se instalará el próximo 7 de agosto. La Federación Nacional de Cafeteros, FNC, Colombiana del Carbón, Fenalcarbón, Colombiana de Empresarios del Transporte de Carga, Fedentrascarga, de Cultivos de Palma, Fede Palma, el Consejo Nacional Gremial y la Asociación Colombiana de Petróleo, Gas ACP, al igual que la Nacional de Empresas de Servicios Públicos y Comunicaciones, Andercol, han pedido al mandatario electo en el preconteo al presidente de la República que se mantenga la relación con Venezuela y que justamente una frontera abierta con más comercio y más incentivos para la región.
7: Oiga, por otra parte, se dicen muchas cosas sobre los presuntos o posibles ministros de Abelardo de la Espriella. Para el ministro de Hacienda, además, se mantiene la idea también de designar a una mujer. Se revelaron muchas cositas en diferentes espacios. Han comenzado a tomar fuerza las conversaciones sobre una eventual confrontación o conformación, más bien, del gabinete ya de Abelardo de la Espriella. Entre los nombres que se mencionan como definidos figura Indalecio Dangón para el Ministerio de la Agricultura. Su trayectoria como columnista y conocedor conocedor de los temas agrios, lo ha convertido, agrarios más bien, lo han convertido en uno de los perfiles más comentados para esta cartera. También aparecen otros nombres como Mauricio Gómez Amín, aunque las versiones indican que no tendría interés él en asumir el Ministerio del Interior. Según se ha señalado, tras su paso por el Congreso, buscaría una posición desde la cual pudiese mostrar la capacidad de ejecución, motivo por el cual su nombre ha sido relacionado con una eventualidad responsabilidad en el área de comercio exterior. Por su parte, Rodrigo Lara es otro de los dirigentes que aparece en las conversaciones sobre la integración del gabinete. Inicialmente, algunas versiones lo ubicaban en el Ministerio de Justicia, lo que sería interpretado como un reconocimiento a la memoria de su padre. Sin embargo, también se contempla la posibilidad de que termine ocupando un ministerio como el del Interior. De acuerdo, dentro del círculo cercano a Abelardo de las Pirellas, se conoció y se menciona a Sergio Araújo, quien, según se ha conocido, no tendría, digamos, intereses en ocupar un cargo público. Su intención sería mantenerse como amigo y asesor personal de el presidente. En cuanto a la participación femenina, varias mujeres han comenzado a sonar para distintas posiciones dentro de una eventual administración. Entre ellas, entre los nombres que han tenido mayor visibilidad de la campaña, aparecen Carolina Restrepo, María Isabel Campo, Vivian Morales, Ana María Bello y Sandra Suárez. El caso de Vivian Morales ha llamado particularmente la atención debido a que su esposo, Carlos Alonso Lucio, también se ha desempeñado un papel importante en esas campañas.
2: Oiga, por otra parte, habló el presidente y dijo, si no aclaran el fraude electoral, de aquí no me mueve nadie. Pues el presidente Gustavo Petro volvió a encender el ambiente político durante su cuenta, desde su cuenta de X, al insistir en que no aceptará un resultado electoral que según él estaría marcado por irregularidades en el sistema de preconteo, pero sostuvo que fue elegido por voto popular y que solo el pueblo soberano podrá sacarlo del poder, no lo que considere un supuesto fraude. La frase cae como una bomba en medio de la tensión postelectoral, porque ya no se trata únicamente de cuestionar aptas, software o escrutinio, sino de poner sobre la mesa la permanencia en la Casa de Nariño como desafío político. Por otra parte, también la senadora María Fernanda Cabal encendió el debate político tras denunciar lo que calificó como posible fenómeno de voto fusil en algunas regiones del país. Pues a través de su cuenta X, Cabal cuestionó los resultados registrados en mesas, como en la mesa número 1 de Santa Rosa en Tumaco, Nariño, donde según afirmó el candidato CP habría obtenido el 100% de los votos. Colombia debe abrir un capítulo especial para investigar a fondo el voto fusil del país, como se explica que en la mesa 001 de Santa Rosa, Tumaco, Nariño, ganara Cepeda con el 100% de los votos, escribió la congresista. La declaración ha generado reacciones y reabre el debate sobre las garantías electorales y la transparencia en algunas zonas del territorio nacional.
0: Allí entonces la importancia de los escrutinios que se vienen desarrollando. Ya estaremos hablando de cómo va este tema de los escrutinios y un par de tutelas que se han instaurado en los estrados judiciales. Vamos a los puentes internacionales, Branquis.
9: Épale, yo escuchando Olímpica que se metió y le cuento que por aquí todo hasta el momento se torna normal.
0: Conversación del presidente electo en el preconteo, el señor Abelardo de la Estrella, con el senador republicano Bernardo Moreno sobre ya un acuerdo, al menos en tinterín y papel, sobre la no aprobación de nuevos asilos políticos para colombianos que busquen un asilo político en Estados Unidos, y TJO 348, y la deportación de colombianos con un acuerdo mutuo entre Estados Unidos y Colombia de connacionales saliendo del país del norte hacia nuestra nación. Por otra parte, la Asociación Nacional de Instituciones Financieras, la ANIF, propuso en el día de ayer al nuevo gobierno que desactive la bomba fiscal, recortando 27 billones de pesos en gastos y tramitando una nueva reforma tributaria de 12 billones de pesos. Según el Centro de Estudios, el país puede reducir nóminas dentro del Estado, subir los precios del ACPM y eliminar programas con baja ejecución. Del lado de los ingresos, la propuesta incluye disminuir gradualmente el umbral para declarar renta para las personas naturales y desmontar beneficios tributarios. Según esta propuesta de la ANIF, hecha al presidente electo Abelardo de la Estrella, para incrementar

0: de impuestos, ampliar la base tributaria del país y buscar una reforma tributaria de 12 billones de pesos, además del recorte y la salida de algunos programas sociales del Estado. Vamos hasta Madrid, en España, don Paco Remolete Patín.
1: Bueno, ya el presidente electo decidirá qué hacer con su gobierno, tío. Y os cuento que hoy el euro amaneció a 3.913,90 pesos.
0: Es que la solicitud la hace la ANIF, que es una agremiación que reúne a los más importantes grupos económicos y financieros del país, y de la cual la gran mayoría hicieron aportes importantes a la campaña presidencial y también hicieron importantes empréstitos a la campaña presidencial del hoy presidente electo Abelardo de la Espriella. Vamos a Miami, en los Estados Unidos. Mr. Jane, Joseph Drago.
1: Hello, good morning. El más felicitado por Donald Trump. 3,444,79 el dólar.
0: Irán confirma que el estrecho de Hormuz está completamente abierto para barcos comerciales. Así lo señaló el embajador iraní ante Naciones Unidas en Ginebra, Ali Brahim, quien precisó que los barcos no tendrán que hacer ningún pago para utilizar esta vía marítima, al menos durante esos 60 días que se ha abierto un compás de alto al fuego. El estrecho de Hormuz está completamente abierto para embarcaciones comerciales, en cumplimiento de lo establecido en el acuerdo preliminar entre Irán y los Estados Unidos para extender el alto al fuego y alcanzar un acuerdo definitivo en 60 días. Así lo señaló el embajador iraní ante Naciones Unidas en Ginebra, Ali Ibrahim, quien precisó que los barcos no tendrán que hacer ningún pago para utilizar esta vía marítima, al menos durante esos 60 días. Lo que ocurra después, incluido el tránsito de embarcaciones militares, dependerá del resultado de las negociaciones, agregó. El diplomático anticipó, sin embargo, que la situación no será la misma que antes de la guerra en el estrecho de Hormuz, puesto que Irán ahora entiende que nuestros enemigos lo utilizan para equipar sus bases en el Golfo Pérsico y atacar a nuestro país.
2: Numeritos ganadores para este martes, cuando ya sale el sol en la capital del norte de Santander.
1: Ayer estuvo fresco el día, ¿no?
2: Hoy ya se ve que va a estar calientito. Lotería de Cundinamarca 0623, Lotería del Tolima 3595, Motilón 5482, Lotería de Astro Luna con el signo de Aries 4700.
1: 7:34 en Olímpica.
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2: Bueno, y llegó el momento de reír a esta hora con Olímpica Estéreo. Llega y le dice el hijo al papá, papá, papá, ¿sabe que a mi hermana le están saliendo conejos? Dijo, uy, jue máquina, si era Brinconcita antes, ¿ahora cómo será con conejos? Dice el tipo, mano, hoy lloré por culpa de la cebolla. Dijo, ¿y eso por qué? ¿Es que se puso a picar cebolla? Dijo, no, es que mi mujer me tiró una por la cara y eso duele mucho. Llega y dice el tipo, sepa que el último que peleó conmigo está en la clínica de traumatología. Dijo, uy, ¿cómo así lo dejó internado? Dijo, no, es el portero.
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0: Y a esta hora, aquellos olimpiquistas que van en el taxi, en el colectivo, en el bus, en la buseta, que están en casita, que están laborando, ando, olimpiqueando, ando y camellando, ando. 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
0: Diosito Antonio, feliz mañana. ¿Qué estás haciendo?
2: Buena, buena. Yo escuchando Olímpica que se metió. Y le cuento qué pasa si la selección Colombia gana, pierde o empata contra Congo. Pues aquí les voy a contar a todos los olimpiquistas.
3: Por favor.
2: Bueno, mi querida diva, la selección Colombia continúa su camino en la Copa Mundial de la FIFA 2026 luego de vencer a Uzbekistán en la primera jornada. Pues ahora deberá enfrentarse a la selección de la República Democrática del Congo, partido válido por la segunda fecha del Grupo K que se disputará hoy martes a las 9 de la noche. ¿Qué pasa si Colombia le gana al Congo? Pues si Colombia vence al Congo, llega a 6 puntos en la tabla de posiciones y estaría prácticamente clasificada a los 16avos de final. ¿Qué pasa si Colombia y el Congo empatan? Pues en el caso de que la selección Colombia llegue a empatar con el Congo, el equipo nacional llegará a 4 unidades. De darse este resultado, la tricolor estaría obligada a sumar en la última fecha contra Portugal. ¿Y qué pasa si pierde? Pues en este escenario donde Colombia pierda en esta segunda fecha, estaría obligado a sumar frente a Portugal, ya sea un punto o 3 de la victoria, dependería del resultado entre Congo y Uzbekistán que se enfrentarían en esta jornada. Pues en ese caso de que el Congo se quede con los 3 puntos, llegaría a la última fecha con 4 unidades, con oportunidades de sumar contra los uzbecos.
3: Bueno, ayer se vio de todo en esa fecha mundialista, en un partido interrumpido por una tormenta eléctrica. Francia golea a Irak de la mano con un Kylian Mbappé imparable. También, digamos, se dio una victoria, una sufrida victoria de Noruega sobre Senegal, 3-2. Argelia logró remontar.
2: Oye, te pongo a hablar así, el puertorriqueño.
3: Remontar. Y buscará la clasificación en la última fecha. Jordania ahora se suma a las, digamos, o los equipos eliminados de esta Copa Mundo. Francia, Noruega golean, ya lo dije. De hecho, Lionel Messi hace historia también al convertirse en el goleador absoluto de los mundiales, y es una noticia que obviamente está en desarrollo. Máximo goleador en la historia de los mundiales, así quedó la tabla. Lionel Messi, que está imparable, ya hizo historia en el Mundial 2026. El argentino comenzó la participación en el certamen con triplete ante Argelia, anotaciones que le permitieron igualar también a la máxima goleadores de históricos de este Mundial. Pero todo estaba dado para que la pulga superara al alemán y fuese primero en imponer un nuevo registro. Pues Miroslav Klose concretó 16 anotaciones cuando le convirtió a Brasil en las semifinales de la Copa Mundo 2014. Pero el argentino lo hizo ayer lunes 22 de junio en Estados Unidos con anotación que abrió el marcador ante Austria luego de fallar un penalti previamente. Luego marcó el gol segundo o su segundo gol de la noche o de la tarde del día de ayer para concretar su doblete y así llegar a la anotación número 18 para seguir alejándose de la punta. Y hasta el momento Lionel Messi se convierte en el máximo goleador de los mundiales de fútbol.
0: El máximo artillero, el máximo anotador en las redes, en las gestas mundialistas, pero también se convierte en la otra cara de la moneda, en el jugador que más ha errado tiros desde el punto penal. Están revelando cuál es el arma secreta del Congo para ganarle a Colombia. Néstor Lorenzo da advertencia y da un tremendo campanazo de Olímpica. El seleccionador explicó que República Democrática del Congo cuenta con futbolistas que compiten en alguna de las principales ligas de Europa. La selección Colombia afrontará en el día de hoy, martes de Olímpica, un partido clave en el Mundial 2026, cuando enfrente a República Democrática del Congo por la segunda fecha del Grupo K. Aunque el combinado cafetero llega como líder de la zona tras vencer a Uzbekistán en su estreno, el técnico Néstor Lorenzo advirtió y dio el campanazo de Olímpica y dijo que el conjunto africano cuenta con una fortaleza específica que podría complicar el encuentro en Guadalajara, que es territorio olimpiquista en México. Durante la rueda de prensa previa al compromiso, el entrenador argentino señaló que la principal amenaza de los llamados leopardos está en su capacidad para explotar las transiciones rápidas y los contragolpes, una característica que ya mostró en su empate frente a Portugal en la primera jornada. ¿Cuál es el arma secreta del Congo para enfrentar hoy a nuestra selección Colombia? Pues de acuerdo con Néstor Lorenzo, la velocidad y el poder de reacción ofensiva del equipo africano son aspectos que Colombia deberá controlar si quiere mantenerse en la cima del grupo. El seleccionador explicó que República Democrática del Congo cuenta con futbolistas que compiten en algunas de las principales ligas de Europa, lo que permite sostener un alto nivel físico y táctico durante los partidos, y eso quedó claro, tácito y expreso y muy contundente en el partido frente a Uzbekistán, cuando los uzbecos nos pusieron la pelota a ras de piso, tocaron cortito, triangularon fútbol, hicieron cambios rápidos, se desplegaron, pero también se replegaron a tiempo en velocidad. De eso tiene mucho más Congo y tiene mucho más fútbol que Uzbekistán. Hoy va a ser un partido bravo, difícil, durísimo, en horas de la noche, 9:00, hora colombiana.
2: 7:50 en Olímpica.
0: Venga para acá, Diosito Antonio, ¿qué estás haciendo?
2: Buenas, buenas, me quedé acá vapanando, como siempre, escuchando Olímpica, que se metió. Antes de hablar, voy a tomarme un poquito de agua.
0: Muy bien, tómese su sorbito de agua, refresque las cuerdas bucales.
2: Listo, vapanando.
0: Hidrate su garganta.
2: En el día de hoy vengo a contarles, oiga, las jugadas que estará implementando el técnico Néstor Lorenzo en este encuentro de esta noche, vapanando, diva y oyentes olimpiquistas.
0: Muy bien.
2: Por lo menos me cuentan que implementará la jugada tipo Parkinson.
3: Vea, ¿cuál es esa?
2: Va a poner a temblar a más de uno. También va a implementar, vapanando, la Selección Colombia, la jugada tipo impotente.
0: ¿Y esa cuál es?
2: Porque van a estar imparables. Por si fuera poco, mi querida diva, la Selección Colombia inventará la jugada Gustavo Petro.
3: ¿Cuál es esa?
2: Peleando hasta el final.
3: ¿Ve?
2: Además de eso, también, papanando, la Selección Colombia implementará la jugada tipo atraco en Cúcuta.
0: ¿Qué?
2: Entregándolo todo. Por si fuera poco, también la selección implementará la jugada tipo presidente lento Abelardo de la Espriella, diva.
3: ¿Cuál es esa?
2: Dejando rabón a más de uno. Y ya para terminar, papanando, la Selección Colombia implementará la jugada pacto histórico con los resultados de las elecciones.
0: ¿Cuál es esa?
2: Atacando por lado y lado.

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0: Colombia frente a la República Democrática del Congo. Este es el segundo partido de la tricolor que jugará contra la República Democrática del Congo, que empató el pasado viernes miércoles de Olímpica con Portugal. Hoy la Selección Colombia disputa su segundo partido en el Mundial 2026 frente a la República Democrática del Congo, un país africano que, según el Fondo Monetario Internacional, el FMI, en ese marco estadístico que maneja, estamos hablando del Congo, mi estimado Chiri, regáleme un poquito del sonido de la madre
1: de África.
0: África.
1: A ver, dame. Bueno, tú también es...
0: Eso es 100% africano.
1: Pues sí, pero la niña Shakira.
0: Eso es 100%.
1: Pero está bien.
0: Se llama El Sebastián, en el Piconema, en el Caribe. Llega desde el centro de África. En todo caso, el Congo registra un Producto Interno Bruto cercano a los 123 mil millones de dólares, lo que lo ubica en el puesto 71 del mundo por tamaño de economía. Además, la minería es el corazón de la economía, con altas reservas de cobalto, coltán y de cobre, entre otros minerales. Estimaciones de la organización nacional ONG Manos United arrojan que las industrias extractivistas representan cerca del 25% del PIB, pero el 73% de la población vive en condiciones de pobreza extrema. Con bases en la cifra del Banco Mundial, el Congo concentra entre el 50 y el 70% de las reservas mundiales de cobalto, mientras que contiene el 60 y el 80% de las reservas de coltán. Asimismo, la producción de cobre tiene una proporción del 14% de todo el globo. Sin embargo, su riqueza no se centra solo en este puñado de minerales. El litio, el oro y las tierras raras también yacen en el subsuelo de la nación de la República del Congo, donde de igual manera las organizaciones a nivel mundial, protectoras de derechos humanos y sobre todo protectoras de los derechos de los niños, han dado sendos campanazos de Olímpica por la forma como los niños y las niñas son utilizados y explotados en estas minas. La República Democrática del Congo, hoy frente a Colombia.
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0: ¿Qué dicen nuestros olimpiquistas en el 310-268-6075?
3: Bueno, hay mucho comentario. Yo me traje hoy la camisa roja, mi querida diva. Bien. También representa a Colombia, amarillo, azul y roja.
1: Claro que sí.
3: Bueno, vamos a ver qué dicen los olimpiquistas de estos marcadores en el día de hoy. Hola, buenos días.
4: Muy buenos días, Olímpica. Hoy gana Colombia 2-1.
3: ¿Cómo?
4: Oscar y el gato desde Parotal, volviendo nuevamente a los labores. Un saludo para mi amigo La Vaquita, que hoy va a tomar polar al nombre de Colombia Olímpica. ¡Se metió!
3: Bueno, vamos a ver qué dicen los olimpiquistas. Hola, buenos días.
5: Buenos días, Olímpica Estéreo de Ureña, Nancy Núñez, Colombia 3 y el contrincante 1.
3: El Congo. Vamos a ver qué más dicen por acá. Dice, hola, buenos días, hoy gana Colombia 4-0. Dice por acá John Carreño, que está olimpiqueando ando. Claudita, ¿qué dice?
6: Buenos días. Yo reportando sintonía aquí, Claudia Vanegas, ganando mi selección 3-0.
1: Vale.
3: Dice para acá, pues sí, mire, Yaja Maldonado dice, hoy ganamos 2-1 al Congo desde La Cabrera. Más comentarios, hola, buenos días.
7: Buenos días, muchachos, reportando sintonía desde el trabajo. Mi marcador para hoy es Colombia gana 2-1. Yo escuchando Olímpica, se metió.
8: Buenos días, yo escuchando Olímpica, porque se metió. Mi marcador para hoy es Selección Colombia 2, parándose firme por la patria, y República del Congo 0. Muchísimas gracias.
3: Y este otro.
9: Hola, buenos días. Yo escuchando Olímpica Estéreo, porque me pone de todo y bien bueno. El marcador para hoy, que Colombia gana 2 y República del Congo 1.
3: Vale. Bueno, ahí está, muy comentado nuestros marcadores en este martes olimpiquista.
1: Mire, hablando de todo un poco en materia deportiva, de todo lo que tiene que ver este mundial y también las noticias del entretenimiento, Shakira anunció que lanzará la versión en español, ¿ya? Sí, de Die Die, Die Previo, exactamente, y ya está más que lista esa canción, más que espectacular, y todo esto es presentado a ustedes con nuestra nueva sección Corolímpica.
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2: Ya tenemos un chiste para ti.
3: El tipo todo optimista le dice a la muchacha: mamita, pero ¿y entonces podemos seguir siendo novios? Dijo: sí, pero de otras personas. Llega y le dice la mujer al marido: desgraciado, usted me está engañando con otra. Dijo: claro que no, amor. Ya no. ¿Y esos calzones rojos en su carro qué? Dijo: está bien, te lo voy a confesar, soy Superman. Llega y le dice la mamá al hijo: hijo, quiero hablar contigo sobre drogas. Dijo: sí, claro, mamá, ¿qué quiere que le consiga?
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se está viviendo el tradicional banderazo de los fanáticos de los Incas de nuestra selección Colombia en Guadalajara, México. Y hablando de México, este es uno de los sonidos que hace parte de nuestro mundo del disco Olímpica. Una de las agrupaciones que tienen ese sonido regional mexicano muy marcado, muy metido en el género de la música popular en nuestro país Colombia y en toda América Latina. El grupo Firme, Firme, Me, Me. Para este Marviernes, el propio

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0: A ver, 8:33 en Colombia, 9:33 en todo el territorio bolivariano de Venezuela. Señores, con Ara, aquí está el cantante del gol, Javier Fernández, en Olímpica.
3: Y señores, aquí están las tres noticias de Olímpica Estéreo para todo Colombia. Hoy juega nuestra amada Selección Colombia. Y el técnico Lorenzo, ayer en la rueda de prensa, en el espacio que entrega la FIFA a cada uno de los equipos y los técnicos, ha dicho que los 26 jugadores están aptos para actuar. Es decir, que no podría entregar una formación titular cuando le preguntaron si tendría variantes en el inicio del partido frente a República Democrática del Congo el día de hoy. Sin embargo, podemos confirmar, podemos decirle a todo Colombia que muy seguramente no tendrá el técnico Lorenzo variantes en su formación para este compromiso. Es decir, que estará con Vargas para la portería, con Muñoz, Lucumí, Davinson Sánchez y Johan Mojica. En la parte de atrás, en la mitad de la cancha, estará seguramente Jefferson Lerma. También el joven Gustavo Puerta, de apenas 22 añitos, ya debutando con la Selección Colombia, ya lo hizo en el primer compromiso en un campeonato del mundo, y James Rodríguez, el infaltable en nuestra selección. Muchos quisiéramos ver una pequeña variante por ahí, pero bueno, esperamos que hoy sea el partido de James Rodríguez y no como el anterior, donde lastimosamente para nuestro país James no apareció. Y en la parte ofensiva, John Arias, esperamos que también John Arias sea no solamente volante, sino que vaya a colaborarle a los luchos en la parte ofensiva. Y me refiero a Lucho Díaz y al señor Luis Suárez. Esa, creemos nosotros, va a ser la formación titular de nuestra amada Selección Colombia frente al Congo.
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1: ¡Colombia! ¡Mi patria querida! ¡Olimpica!
2: No, señor. Eso sí es. ¡Palma!
1: ¡Olimpica es Colombia!
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1: Bueno, vamos a ver qué dicen los olimpiquistas a esta hora de la mañana, como siempre que están ahí conectaditos en la número uno, dando sus marcadores Colombia, el Congo en esta noche de hoy. Vamos a ver qué dicen. Hola, buen día, ¿qué estás haciendo?
2: Buenos días, muchachos, Dios los bendiga. Aquí el gran carro loco reportando sintonía. Un saludo a la mesa de trabajo, Papanando, Ulito, Tania y a la gran mancha amarilla Libertad Siglo XXI. Que hoy sea lo que Dios quiera por el partido de Colombia, o que gane Colombia o que pierda Congo. Por ahí 2-0. Nos vemos.
1: Bueno, vamos a ver más comentarios.
3: Muy buenos días desde el sector del Mutasajero. Habla Susana. Mi marcado para hoy es ganando Colombia 3-0.
1: Bueno, 3-0. Hola.
4: Ya escuchando Olímpica Estéreo porque se metió. Saluditos para Panando, Tania y Magolita. Hoy gana Colombia 3-0 con gol de Jaime Rodríguez. Y no grites que es peor.
1: Vamos a ver qué dice por aquí.
5: Muy buenos días, Olímpica. Porque se metió. Hoy Colombia gana 2, República del Congo 1, porque tenemos que seguir celebrando ese triunfo tan grande de Colombia.
1: Bueno, vamos a ver qué más dicen por acá. Hola, buenos días.
6: Muy buenos días, aquí reportando sintonía de la Loma de Bolívar. El marcador para el partido de hoy es Colombia 1, República del Congo 0. Y también para saludar al loco Isidro en sus cumpleaños.
1: Eso, con bubucela y todo. Vamos a ver qué dicen por acá.
7: Olímpica, la que me pone todo y bien bueno. Un saludo para Papá Nando. Con mi amigo Julito, la hermosa y bella viva.
1: Uy, hoy sí le han echado
7: ya flores. Ganamos con el Tigre, hoy ganamos 3-0. Con Tuti.
1: Bueno, Tuti, vamos a ver este otro.
8: Hola. ¿Cómo estás? Buenos días. Olímpica Estéreo, la que me pone de todo. Y bien bueno, es mi estación preferida. Mi marcador para el día de hoy, Colombia, 2-0. Ganamos.
1: Ese ¡adiós! Es el guasón. Ese no es el guasón, Papá Nando.
9: Yo no, sé ese si sería el Homero.
10: El guasonazo.
1: No, es como, vea, guasón.
9: Ayer Shakira estuvo viendo la victoria de Argentina desde las gradas. Le envió un mensaje a Meo a través de... A Leo Messi.
1: ¿A quién? ¿A Meo?
9: A Leo Messi. Me por eso me burlando de...
1: A Meo.
9: Amigo, a Leo Messi, Magola. Oiga, muy orgullosa de ti, le colocó ahí en su texteo a través de su cuenta de Instagram el sentido mensaje, y es que la cantante asistió al partido en Estados Unidos y apareció en la transmisión. La enfocaron a ella muy bella, ¿sí?, muy esbelta con sus hijos. Ahí fue el escenario donde Shakira estuvo viéndolo. Le colocó una foto en su cuenta de Instagram, en la cuenta de Shakira, posteó una historia y colocó: muy orgullosa de ti, Leo, y de todo lo que estás logrando por tu familia, tu país y por todos los latinos. Tu entrega y dedicación son un ejemplo para muchos. ¡Sigue brillando! Colocó Shakira, quien ayer estuvo allí en primera fila viendo los goles de Lionel Messi para Argentina.
10: Day. Esta es la versión en inglés. Ya a partir de hoy, con tremendo videoclip promocional, ha sido lanzada también en español. 12 minutitos para que lleguen las 9 de la mañana a Colombia. 12 minutitos para que lleguen las 10 en todo el territorio bolivariano de Venezuela. Los hallazgos del crimen de Natalia Villalba en la capital colombiana, Bogotá, Distrito Capital. Un británico y un estadounidense están ahí en la mira. Los investigadores compartieron nuevos detalles de este caso ocurrido en la localidad de Chapinero. Una de las especificaciones fue como una trabajadora del lugar encontró el cuerpo sin vida. En una maleta fue hallado el cuerpo de Natalia Villalba Angarita, una mujer oriunda de Cúcuta, norte de Santander, que es territorio olimpiquista, que había reservado desde el 3 de junio una habitación en un edificio de Chapinero, en Bogotá. El descubrimiento ocurrió el día lunes de Olímpica, justo al finalizar el tiempo de su estadía. De acuerdo con la información oficial, una trabajadora del servicio ingresó al apartamento al no recibir respuesta de los ocupantes en el baño, donde la regadera permanecía abierta, encontró la maleta. El CTI de la Fiscalía asumió la investigación y halló dos pasaportes de la víctima, uno vencido y otro vigente con sello de viajes a España, junto con todas sus pertenencias personales. La Cámara de Seguridad registraron que entre el 3 y el 7 de junio ingresó al apartamento un ciudadano estadounidense proveniente de Texas. Posteriormente, Natalia extendió su estadía hasta el día 21 de junio. Durante ese periodo, el 17 de junio, se registró la entrada de un ciudadano británico, quien abandonó el lugar al día siguiente, según autoridades. Este hombre aparece en los videos trasladando sábanas hacia la zona de la lavandería. Los expertos forenses trabajan en establecer la fecha exacta de la muerte de Natalia mediante la recolección de huellas, rostros e indicios, además de la verificación de movimientos en los alrededores del edificio. Estas labores buscan esclarecer el crimen y aportar pruebas que permitan identificar a los responsables. El crimen de Natalia Villalba y su parecido al de Valentina Tres Palacios. Este no es el primer caso de un crimen con características similares. El 22 de enero del año 2023 fue asesinada la joven DJ Valentina Tres Palacios, hecho por el cual el ciudadano estadounidense John Paulos recibió una condena de 42 años de prisión. Paulos fue señalado de acabar con la vida de su pareja en un apartamento ubicado en el norte de la capital, en Bogotá. Según la investigación, la golpeó y asfixió para luego envolver el cuerpo, ocultarlo en una maleta azul y abandonarlo en un contenedor de basuras en la localidad de Fontibón, cerca del Aeropuerto Internacional El Dorado Luis Carlos Galán Sarmiento. Este procedimiento quedó registrado en el material fílmico recopilado por la Fiscalía. Esta noticia está en desarrollo y esperamos que las autoridades esclarezcan este feminicidio registrado en Bogotá, con el cual hasta ahora, según el reporte oficial, hay un británico y un inglés en el radar de la investigación judicial. 8:52 en mi país, Colombia. 9:52 en Venezuela, desde el canal Bogotá. Nuestro ñerito olimpiquista.

0: Hoy es el día del tamal en Ibagué, Tolima.
1: ¿Por qué?
0: Miren, están celebrando el día del tamal, tolimense.
1: Quiero un tamal tolimense.
0: Ayer celebraron el día del abogado, ¿no?
1: Ayer fue el día del abogado, a propósito.
0: No saludamos a los abogados.
1: No, pero lo vamos a un saludo a todos los abogados.
0: Saludo para todos los abogados.
1: A todos los abogados que están escuchando.
0: Ay, para nuestro presidente, que es abogado, Abelardo de la Espriella, sí. Uy, para la Sobri, para Belky Rojas y para la doctora Gloria, que son abogados.
1: Tenemos muchos abogados que son fans. Sí. Ahí en el Palacio.
0: También hay mucho que es abogado de pobre diva de diva. Oiga. Oiga, yo conozco uno muy cercano a mí que es abogado de pobres, pero le va siempre mal por estar en ese rol. Oiga, mi querida diva de divas, mire, yo por aquí vengo, como todavía está recientecito lo de las elecciones, ¿qué tal si le echamos a unos piropitos políticos?
1: ¿Piropitos políticos?
0: Sí, mire, este mamita, yo hago todos los reconteos necesarios con tal de verle esa curul.
1: Dios mío, bendito.
0: O este mamita, ¿dónde tengo que votar para que me gobierne usted?
1: Está bien.
0: Diva, ojalá fueras urna electoral.
1: ¿Así eso para qué?
0: Para meterte la doblada.
1: Oye.
0: Sí, uno que uno agarra el voto y no le pega la doblada.
1: Ok.
0: Este Dios mamita, mío. Sepa que el partido, diva, por el que yo quiero votar, es por el tuyo.
1: Ay, señor bendito.
0: Vea, diva, si yo fuera presidente y tú fueras mi ministra, yo no te cambiaría por nada el mundo. Y ya para terminar este, diva, para la próxima vez, si no sabes por quién votar, pues entonces bótate en mis brazos.
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5: Le dice el marido a la mujer, uy no, usted está muy agresiva, está muy agresiva, tiene que tomar té. Dijo, bueno, ¿y cuál té me recomienda? Dijo, pues le recomiendo el té, vas al carajo. Venga, una cosa que yo me he puesto a analizar. Si los borrachos siempre dicen la verdad, entonces alguien explíqueme por qué los borrachos siempre dicen, yo no estoy borracho.
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0: Los colegas de el Canal 3 traen punticos que vienen para el desarrollo de la agenda en el empalme que tiene que ver con la transición entre el gobierno actual y el gobierno entrante, ha dicho el presidente electo en preconteo, el doctor Abelardo de la Espriella, que la ceremonia de posesión se va a realizar en una guarnición militar con la presencia de cero civiles, que no va a realizar viajes al exterior durante los próximos 4 años.
3: Y que va a invitar a Álvaro Uribe.
0: Que en su representación va a ir a estos viajes que muy seguramente van a aparecer por la agenda diplomática que desarrolla cada nación en el mundo el señor vicepresidente de la República de Colombia. Y de igual manera que no va a tener un contacto permanente con los medios de comunicación, que las publicaciones serán a través de las diferentes plataformas digitales y que semanalmente va a ser una rueda de prensa para todos los medios de comunicación. 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
0: Portugal, Uzbekistán, Inglaterra frente a Ghana, Panamá versus Croacia y Colombia, 9:00 p.m. frente a la República Democrática del Congo.
4: Bueno, diva de divas, hay mucho comentario, mucho marcador de nuestros oyentes que están olimpiqueando. Ando, vamos a ver qué dicen por acá a través del 310-268-6075.
5: Gáname Colombia 2-1, 2-1, gáname Colombia desde aquí el barrio, ven yo escuchándole porque me pone todo bien bueno.
6: Muy buenos días, Olímpica Serio, marcador para hoy, 2-0 ganando Colombia. Gracias, Dios me los bendiga a todos.
4: A usted también.
7: Buenos días, el marcador para Colombia hoy es 3-1, repetimos marcador 3-1 contra el Congo.
8: Hola, Papanando, la diva, Julito, buenos días. Hoy el marcador es ganando Colombia 2-1 ante Congo.
4: Bueno, ahí están algunos de los comentarios. Vamos a ver qué dicen por acá.
9: Buenos días, señores de Olímpica. Hoy gana Colombia 2-0.
10: Buen día, Olímpica. Mi marcador para hoy es Congo 1, Colombia 0.
4: Va ganando el Congo para Juan Carlos.
11: Yo escucho Olímpica porque me pone todo bien bueno. Hoy queda 3-1 ganando Colombia. José Cáceres, por aquí regando las matas en el malecón, en el carro tanque. Yo los veo en la emisora.
4: Bueno, gracias,
11: yo los
4: José.
11: Yo los veo. Paso por ahí.
4: Bueno, gracias por vernos, José. José.
2: Vea, ¿ustedes creen que el tema político en Colombia está calmadito o todavía sigue con los pelos de punta?
0: No, eso está álgido.
2: Miren, hasta en las familias se ve la polea por política, pero esta escaló al máximo nivel. Mire, hombre fue asesinado por su hermano. Tuvieron problemas por temas políticos. Un adulto mayor murió en Nariño tras una discusión por los resultados electorales. Un familiar habría sido su propio responsable, y es que la comunidad del municipio de La Unión, en el norte de Nariño, manifestó la preocupación tras el homicidio de Antidio Muñoz Cadena, un hombre de 75 años. El hecho se registró en la vereda del Salado luego de la jornada correspondiente a la segunda vuelta presidencial. Según informaron, según la información preliminar de las autoridades, el adulto mayor se encontraba en una reunión familiar cuando se presentó una discusión relacionada con temas políticos. La situación derivó en una confrontación en las cuales terminó en un hecho violento. De acuerdo con los primeros reportes, un familiar señalado de manera extraoficial como su propio hermano habría accionado un arma de fuego en su contra, causándole la muerte en el lugar de los hechos. Tras lo ocurrido, el presunto responsable abandonó la zona. Las autoridades iniciaron un operativo de búsqueda para ubicar al señalado agresor mientras avanzan las investigaciones para esclarecer las circunstancias de este caso y determinar responsabilidades. Por su parte, unidades de criminalística realizaron el levantamiento del cadáver y la recolección de las evidencias.
0: Ay, ay, ay. Todo esto es el panorama donde el man del trinche salta y brinca, hace histeria y hasta la ola en favor de quienes se quitan la vida por un color político y por un candidato. 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

0: Arrancamos zona olímpica 9:22, te lo repito, Pito, 9:22 en Colombia, 10:22 aquí al ladito en Venezuela. Toda esta información deportiva de cara al Mundial 2026 con Ara.
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0: 9:23 en las noticias del deporte con el cantante del gol Javier Fernández en Olímpica con Ara.
3: Reiteramos la jornada del día de hoy, Inglaterra se mide a Ghana, partido que nos interesa porque, sencillamente porque es el grupo K, que es el mismo grupo donde está la selección Colombia, pero nos interesa Inglaterra y Ghana, porque ustedes saben que si somos segundos podríamos enfrentar a alguno de ese grupo. Panamá se mide a Croacia. Y en el grupo nuestro ya sabemos Colombia frente a la República del Congo, además de Portugal, que es de nuestro grupo K, frente a Uzbekistán. Partido también de mucho interés, porque si hay un empate entre este par de equipos, obviamente las opciones de nuestro país de ser primero aumentarían notoriamente.
0: Toda la información deportiva con el cantante del gol, Javier Fernández en Olímpica con Ara.
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2: Bueno, hoy con Droguería Inglesa, Magolita, para finalizar nuestro programa, tenemos muchos marcadores Olímpica.
1: Vamos a ver qué dicen por acá. Hola, buenos días.
3: Buenos días, Olímpica Estéreo, la que me pone de todo y bien re bueno. Estaba un poco ausente porque no estaba por aquí en Cúcuta. Y bueno, yo estoy reportándome la sintonía. Pues saludando a toda la mesa de trabajo, saludando a todos los oyentes y bueno, saludando a todos los compañeros del gremio amarillo. Y bueno, y marcador hoy 3-1 ganando nuestra selección Colombia.
1: Bueno, listo, vamos a ver qué más dicen por acá.
4: Yo escucho Olímpica porque me pone de todo y bien bueno. Colombia gana 3-1.
1: Más comentarios.
5: Buenos días, papá Nando, la bella Tania. Gente de Olímpica Estéreo. Hoy queda Colombia 3-1 ganando Colombia y felices, firmes por la patria.
1: Más comentarios.
6: Buenos días, Olímpica Estéreo, la número uno. El marcador de hoy, 2-0 ganando Colombia. Olímpica, la número uno. Dios los bendiga.
1: A usted, gracias. Vamos a ver qué dicen por acá.
7: Olímpica, muy buenos días desde Valle del Rodeo. Hoy ganando Colombia 3-0 ganando Colombia.
1: Bueno, y este, vamos a ver estos dos últimos rápidamente.
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2: Ahí estamos.
8: Gol Colombia.
9: Hoy gana Colombia 3-0 a Congo, porque Congo maneja la 4-58 de Tarzán. La 4-58 de Colombia. Que ya Colombia, Colombia, Colombia.
1: Bueno, y este último.
10: Buenos días, yo escuchando Olímpica porque me pone de todo y bien bueno, Xiaomi del contento. Bendiciones, Papanando, Julito y la Diva. Que Dios me lo guarde. Hoy Colombia ganando 3-1. Yo escuchando Olímpica porque me pone de todo y bien bueno.
1: Bueno, ahí están, mire los marcadores, hay mucha expectativa, diva de divas.
2: Oiga, por otra parte, antes de irnos, todo este panorama político está de un rifirrafe. Dice, se interpusieron reclamaciones en torno al voto fusil, dijo el abogado de Abelardo de la Espriella. Y es que a pocas horas de que concluya todo este proceso de escrutinio y demás de la segunda vuelta presidencial en Colombia, Germán Calderón, uno de los abogados de la campaña del presidente hoy electo Abelardo de la Espriella, afirmó que las reclamaciones presentadas por su equipo están enfocadas en lo que denominó como voto fusil, una figura asociada a presuntas irregularidades electorales que se presentaron. Se interpusieron muchas reclamaciones en torno a lo que se llama voto fusil, es decir, al constreñimiento al sufragante.

0: habría favorecido al candidato Iván Cepeda sin registrarse apoyos a la campaña de Abelardo de la Espriella. Cuando no aparece ningún voto a favor del candidato Abelardo de la Espriella en una de las mesas o en muchas de las mesas, pues estamos interponiendo las reclamaciones para en un evento dado después acudir a la jurisdicción. No obstante, Calderón aseguró que serán las autoridades finalmente las encargadas de determinar la validez de las reclamaciones de ambas campañas. Allí se establecerán las reclamaciones del candidato Iván Cepeda si tienen fundamento o no, o si las nuestras también los tienen o no. Respecto al avance de los escrutinios, ya el abogado aseguró que la información que ha recibido de los equipos electorales es que todo queda concluido hoy martes 23 de junio. Es
1: que pusieron todos de acuerdo para que a los jurados les quedara más fácil la contada, mi querida Dilma. Todos vamos a votar por Iván Cepeda y ni un solo voto por Abelardo.
2: El tema de este punto del voto fusil, según la reclamación que hace la campaña del presidente electo en el preconteo Abelardo de la Espriella, se suma al comunicado que también envió en su momento la semana anterior el Clan del Golfo en un respaldo a las propuestas políticas de la dupla Abelardo de la Espriella, y de igual manera en algunos videos que incursionaron en redes sociales por parte de las autodefensas en el departamento de Nariño. Hay un total de reclamaciones por parte de la campaña del candidato Iván Cepeda, 57.189 reclamaciones. ¿Y cómo va el tema de los escrutinios para el cierre? El Consejo Nacional Electoral informó que este martes de Olímpica, que las comisiones escrutadoras generales ya iniciaron labores en los 32 departamentos del país y en la capital colombiana. Es decir, ayer finalizaron las comisiones escrutadoras municipales, hoy están trabajando a toda máquina las 32 comisiones departamentales y la comisión que hace parte del Distrito Capital en Bogotá.
1: O puede ser que en esos territorios amen demasiado a Iván Cepeda. 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
2: Lo cierto es que serán las autoridades competentes las que definan esa situación, porque no se puede estigmatizar a ningún colombiano ni a ninguna región del país.
1: Bueno, pero uno puede opinar también, Papanando, porque estamos en un país que hasta el momento es libre.
2: Totalmente. Usted puede tener su opinión, don Julio, pero al menos como medio, nosotros en la Organización Radial Olímpica, como medio de comunicación, no podemos estigmatizar a ningún colombiano ni a ninguna región, y esperamos que sean las autoridades y las fuentes oficiales la que den los resultados de todo este proceso de reclamación que se viene haciendo en el marco de los escrutinios.
1: Bueno, hasta el momento el director no me lo ha prohibido, entonces seguiré opinando.
0: Entonces, más bien sigamos con comentarios a través de nuestro WhatsApp Olímpica, el 310-268-6075. Y también recordarles, Papanando y Magolita, a todos los oyentes que tenemos aquí las manillas de acceso. 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

0: de la Riviera aquí en Olímpica Serie.
1: Muy bien, entonces esperemos que nuestro director Alexander Palma se pronuncie al respecto y también la organización. 9:38 en Colombia, buena hora para decir LJ.
2: ¡Lo fuimos!
0: Bueno, tenemos muchos
2: olímpicos. Hoy estamos felices porque juega Colombia.
0: Claramente, Macolita hermosa, y así será. Feliz día, feliz
2: olímpico. Está lleno de plata, miren.
0: El botín, digo. Amén. De dólares, de euros. Porque el dólar está muy barato. Oiga, feliz día, feliz olímpico cumpleaños. Me dicen por acá para Beto Reategui. Ok, de parte de todo el combo de los zapateros de Cúcuta, un abrazo muy grande para todos ellos que todos los días van escuchando siempre Olímpica, la que le ponemos de todo y bien bueno. Oiga, para Alex, que está ahí muy escarchado escuchando Olímpica. Feliz día también, feliz olímpico cumpleaños para Albeiro Ojeda, de parte de toda la familia. Feliz día también para Janet Sandoval, de parte de todos sus seres queridos. Más saludos también de cumpleaños para Mary Rojas, de parte de toda la familia.
2: Bueno, más saluditos de cumpleaños, Diva, para Inés Villamizar, de parte de su hermana, que la quiere mucho. Dice por acá que cumpla muchísimos años más. Dice que desde la distancia un fuerte abrazo para ella. Jesús Alirio Rolón en el barrio Espina Pérez, de parte de todos los compañeros de trabajo. Natalia Ortiz, de parte de su tía Yané, que la quiere mucho. Astrid Villasmil, desde el barrio Gaitán, que está de cumpleaños, de parte de toda la familia. Saludos especiales también, dice, para saludar a mi hermana Nelly Gómez, de parte de su hermano el gran Carlos Saúl Gómez Martínez. Dice por acá, saludos especiales para ella, que cumpla muchos, pero muchos años más, siempre en sintonía de Olímpica Estéreo.
0: Bueno, más saludos también para William Parada, de parte de todos sus amigos en el barrio San Miguel, que están escuchando Olímpica, porque le ponemos de todo y bien bueno. Feliz día también para Giancarlos Fernández, que están ahí escuchando Olímpica, para todo ese combo de la empresa. Feliz día también, hola, un abrazo en este día, gracias, muchas gracias, un saludo de feliz día. Más saludos también a esta hora de la mañana para Janet Quintero, de parte de toda la familia.
2: Bueno, más saluditos de cumpleaños, dice por acá, para saludar a Yadira Arias Cárdenas en San Miguel, de parte de la familia, y especialmente de Angélica Márquez, que está de aniversario número 42 en Santa Fe de Bogotá, con su esposo Sisto, también mil felicidades para él. Saluditos especiales, dice, de cumpleaños en esta mañana de hoy, Germán Antonio Tolosa Ibarra, mil felicidades de parte de la familia en Villa de la Paz. Alexander Torres Pavón en Belén, de parte de su hermana, no, de su mamita Gerarda, la famosa Bultuesal. También para saludar, dice por acá, Livia Hernández en TCC, que está olimpiqueando ando. Nelly Gómez, de parte de su hermano, para Rafael Colmenares, de parte de Cuti, Khaled, Gigi, Einer, Jere, y de parte de Eddie en el centro. Marco Aurelio Patiño en Cundinamarca, de parte de la familia, para Miguel Ángel Calderón Cáceres, de la familia, el popular loco Isidro, 79 años en Loma de Bolívar, de parte de los compañeros. David Santiago Pulido, saludos especiales en Belén, y William Peñaranda desde el barrio Galán.
0: Por acá el último que me llega por aquí rápidamente, para Andrés Bernal en San Miguel, creo que ya lo saludamos, de parte de todo el combo, y listo.
2: Yo tengo por acá dos saluditos especiales para Yadira Arias Cárdenas en San Miguel, de parte de Angélica Márquez, y también un saludito para los esposos Sisto Sánchez y Aurora Márquez, de parte de Angélica Junior y Luis Ángel, que están cumpliendo 42 años de casados. ¿Listo?
1: Entreguemos entonces el gigante Olimpipac para el cumpleañero de la fecha olímpica.
2: Del 1 al 36.
1: Don Carlos, numerito del 1 al 36, zona olímpica de auditoría.
3: Cumpleaños feliz.
1: Número 17.
2: Bueno, vamos a ver quién es el afortunado, la afortunada en este martes, Marco Aurelio Patiño.
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0: A esta hora, nos gozamos la Vuelta Olímpica.
5: Llegó se fueron dos parroquianos a comprar para allá ropa interior. Dijo uno, hágame un favor y me vende 7 pantaloncillos. Dijo, ajá, ¿cómo no? Y le dice el amigo, venga, ¿y por qué 7? Dijo, lunes, martes, miércoles, jueves, viernes, sábado y domingo. Ah, vea. A mí véndame 12. Dijo, ¿cómo así 12? ¿Por qué? Dijo, enero, febrero,
6: oye, y entonces iba una señora, se montó una señora así como esas señoras que son así rellenitas, lindas así con un... Con muy buenas caderas y todo. Joder, madre, y resulta que el chofer aceleró y le cayó encima a un man, pero sentada encima del man. Claro, ese señor la ayudó a parar. Ay, cuando la señora se paró y le dijo, ay, qué pena, no, no. Lo demás lo tiene a la orden.
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1: 9:48 en tu Olímpica Estéreo.
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0: era capaz de subir al cielo para bajarle un montón de estrellas. Señores, el guajiro natural Mr. Polo Montañés. Estas canciones que se han quedado en la cintura, en la piel, en la cadera y en el sentir de cada uno de los olimpiquistas en esta Latinoamérica nuestra. El guajiro natural de la zafra del campo al mundo del disco olímpica. Y que lamentablemente hace parte de esa triste estadística de artistas latinoamericanos que han fallecido en trágicos accidentes automovilísticos. 10:15, una hora más de solo éxito.
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0: Ha dicho el técnico de la República Democrática del Congo, el señor Sebastián de Sabra. Dijo, el papel de retador ese nos va muy bien hoy frente a Colombia.
7: ¡Ah!

0: Creo que es de los temas más cantados que da Madrugada en un fin de semana junto a mi hermano y yo, y sigo siendo el rey. Esta del odontólogo de profesión y cantautor por excelencia, Mr. Fabián Corrales. Cancionzota para ti, que eres la consentida olimpiquista. Mira, 10:26, venga, Juni, uno rapidito.
1: Ole, que le dice el amigo al otro, le dice: ole, mano, su mujer lo peleó mucho porque llegó tarde anoche. Dijo: no, igual me tenía que sacar estos cuatro dientes.

Vaya Cónsul, 1:23. Para que ruede el balón, Portugal frente a Uzbekistán en el Mundial. ¡Oh!

contra todo. Peter,

0: Negrito de Villa con el Negrito Mejía, el gran Sergio Vargas. Buena canción para bailar. 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
2: Ahora, si no puedes venir por tus invitaciones para que vayas a este gigante estadio virtual en Plaza de Banderas, esta tarde noche te vas hasta Plaza de Banderas, compras un par de frialdades y con eso te metes a gozarte Colombia frente a la República Democrática del Congo.

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6: El soldado metido en la trinchera y los enemigos disparando y ¡pa, pa! Bala que viene y bala que va. Y se asoma la cabeza al soldado y dice, ¡ala! ¡Más cuidado que aquí hay gente! ¡Hola! Decía un sargento que era para allá Decía un sargento, dijo, bueno, el desfile se va a hacer mañana sin importar el tiempo. Si llueve en la mañana, lo hacemos en la tarde. Dijo un soldado, ¿y si llueve en la tarde? Dijo, pues lo hacemos en la mañana, pero lo hacemos.
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3: 10:50 minutos en Olímpica Estéreo.
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3: Señores, comenzando una hora más de éxitos, la antesala de lo que viene, que es la hora del almuerzo para recargar baterías, para recargar energía. Esta canción reúne a titanes de la música latina, Josie Queen, al lado de Jorge Medina y el gran Jorgito Celedones Guerra. Cuando alguien dice me encanta así como es, olimpiquista de corazón por pasión y no por presión, y es naturalita.

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0: Ey, tú no eras. Que no volvías. Dime por qué estás aquí otra vez. Y es que yo lloré esta vez. Y entonces. Bueno, señores, avanza esta mañana, ya casi en el mediodía del Mar Viernes Olimpiquista. Portugal frente a Uzbekistán, 12 del mediodía, hora colombiana. Prepárense, en 27 minutitos rueda el balón. Mira, un chiste para ti. Venga, 33 para las 12, ey, Juni, uno rapidito.
1: Llegó una señora, compró un carro y lo estaba devolviendo. Dijo, vengo a devolver este carro, que este carro es una pichurria. Este carro no sirve para nada. ¿Cómo es posible que no le funcione el pasacintas? Le dijo el man de allá, dijo, mi señora, el pasacintas es automático. Usted le pide la música que le pida y él le pone. Por ejemplo, usted dice Enrique Iglesias, le suena Enrique Iglesias. Usted quiere música de Junífero y Los Jornaleros, pide Junífero y Los Jornaleros, le suena. Dijo la señora, maestre, a ver, a ver. Mosaico, Parrandero, Junífero y Los Jornaleros, pum, y empezó a sonar. Dije, qué vaina tan buena, hola. Muestre, a ver, Esperanza, Enrique Iglesias, pum, y le sonó Enrique Iglesias. Dijo, mire usted, los Bastris Boys, uy, pum, y le sonaron los Bastris Boys. Una de Juanes, a ver, ¡tum! Juanes. Y en esa se iba manejando la vieja y se le atraviesa un man por la putopista. Dijo, viejo degenerado, catrato, imbécil, estúpido. Y en el radio, a continuación, las palabras del señor presidente de Venezuela, Hugo Chávez.

0: otro de los partidos para estar ahí en la juega, muy pendientes, porque por uno de estos dos equipos podría ser, digamos que contrincante de Colombia en la siguiente fase. 3 de la tarde, Inglaterra frente a Ghana. A las 6, Panamá, Croacia. Y a las 9 de la noche, nuestra selección Colombia.
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0: Dicen que indiscutiblemente hace parte de estos grandes clásicos en la historia de la música vallenata en nuestro mundo del disco olímpica, una de las bonitas canciones la firma del maestro Efrén Calderón, Rafael e Israel. Dime qué será de mi vida sin ti. Algunos preparando ya lo que va a ser la agenda de almuerzo para el mediodía. De corrientazo, pollito labroster, pollito al carbón, arrocito chinal, algunos de sancochorun, otros sencillamente de carnecita 759 de trazana, algunos de arroz de palito con pollito guisado y papitas cocidas, y una ensaladita de aguacate con bastante pimientica a bordo.
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0: 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Ya ese es mi estómago hablando. Viene el sexy DJ y mañana 5 de la mañana TMB temprano es más bacán.
3: Bueno, diga, ¿con quién tengo el gusto?
4: Hola,

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4: Oiga, señora, a mí me da pena con usted. Me da una vergüenza con usted decirle, pero el marido suyo es una porquería. Aquí vino borracho y vino fue a fumar porquerías. Dijo, por eso yo le dije que era ambicioso. Dijo, ¿cuál ambicioso? Ningún ambicioso. Por eso, ambicioso, tiene dos vicios. Una señora por pobrecita en el médico. Dice, doctor, ¿y qué hacemos con el niño mío? Dijo, ese hijo suyo está muy flaco, señora. Muy flaco, no. Es más, ayer cuando lo estuve viendo, estaba de brazos cruzados. Y yo pensé que era la etiqueta de los venenos.
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1: 11:52 en Olympic Stereo.
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Shalom, mi reina. Silvestre, mi hermano. Silvestre, otro. ¿Cómo dice?

0: Sexitos en este martes, no es un martes cualquiera, no, en la juega, mi querido.
1: Hoy es día de fiesta. Hoy juega Colombia.
0: Así le damos la bienvenida a este mediodía del martes. ¿Cuál es el menú para el día de hoy, baby? Muestra a ver qué empacaron. Ajá, y muestra que hay en la cojita, en el porta. 310-268-6075.

0: Julífero.
1: Uy, pero lo que sí son berracas las mujeres es para ser ofensivas, oye. Ay, ay, ay, ay, ay. Pero si ofenden ellas, buscan una forma para ofenderse. Están dos viejas hablando y le dicen la una a la otra: oiga, vecina, uy, hace 20 años que no la veía. Pero ¿cómo está de acabada usted, vecina? ¿Cómo está de llevada? Se ve que su marido tiene mala mano, ¿no? Yo no la reconocía, le dijo la otra: oiga, vecina, yo a usted tampoco la reconocía. De no ser por ese vestido, no la hubiera reconocido.
0: Hombre, qué escarchamiento de...

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5: Dice el teniente al soldado: firme, soldado. Dijo: no sé firmar, mi teniente. Dijo: pedazo de bruto. Con los pies. Dijo: no sé con la mano, mucho menos con los pies. Dicen los que saben de actividad militar que ese loco para allá de Corea del Norte, bendito Dios, dice que envió un misil para el Chocó, pero se devolvió porque no pudo dar con el blanco.
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0: Mi querido Junífero.
1: Y le dije a la comadre que días, sí. comadre, ¿usted ha visto el rebaño por aquí? Dijo, no, ¿por qué? Le dije, porque estoy que me remeo.
0: ¿Qué opinas tú de esa vaina, baby? ¿Cómo estás? Fuerte abrazo, gracias por el cariño. 13

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5: Hay uno romántico para esta hora en Olímpica Estéreo, ¿no? Romántico. Usted sabe que yo me mueve el amor. Imagínense que me quedé mirando una vieja y le dije, no me mires. Dijo, ay, ¿por qué? Y le dije, porque me enamoras. Dijo, ay, ¿verdad? Le dije, no, mentira, pues usted es bizca y me marea.
6: ¡Ho, ho, ho! Llegó la alegría, llegó el sabor. Dijo el capitán, todos a comer sin prisa. Y prisa se murió de hambre.
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8: Es hora de lavarse las manos y escuchar Olímpica 1:48.
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0: Mi querido Junífero.
1: Un atracador, imagínate que el otro día un atracador me salió y me cogió la barriga con un alicate. Con un alicate, y entrégueme todo lo que tiene. Y yo me tocó entregarle un anillito que yo tenía de plata. Y me tocó entregarle un relojito que me habían regalado. Y el celular y 20 mil pesos que cargaba yo con unas monedas. Y entonces cuando ya el ladrón se fue allí y me apretaba con ese alicate, le dije yo, mano, tome. Y yo le hice un cheque. Le hice un cheque por 1 millón de pesos. Digo, ¿y esa vaina? Le dije, mano, para que compre una pistola, que es que esta joda con alicate duele mucho.
0: ¿Qué opinas tú de esa vaina, baby?

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0: 6875, mientras estás en la oficina, en la fábrica, en el taller, haciendo diligencias en el centro, una que otra compra, qué sé yo, en el apartamento, en la casa, con la familia, lo que estés haciendo, mi vida. Gracias por el cariño y por siempre decir...
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0: Hola, hermosura, ¿qué estás haciendo, baby?
3: Yo

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5: En la cabina telefónica del batallón había un soldado. Y venía un general y le dijo: soldado, ¿tiene una moneda de 200 que me regale para llamar? Y yo: claro, cucho, aquí tengo, tome. Y yo: ¿cómo? ¿Qué es esta falta de respeto? ¿Ah? ¿Qué es esta falta de respeto? ¿Cuál cucho? ¿Ah? ¿Cuál cucho ni qué nada? ¿No es que soy su general? Pero vamos a hacer una cosa. Voy a hacer de cuenta que no ha pasado nada y que usted no me ha dicho nada, ¿listo? Y yo: ¿cómo ordena mi general? Dijo el general: soldado, ¿qué ordena mi general? Dijo: ¿tiene una moneda de 200 que necesito para hacer una llamada? Dijo: no, mi general, no tengo. Le dice un sargento al general: mi general, ¿este es su carro? Dijo: no, ese no es mi carro. Ahí dice General Motos y yo soy General Rosero.
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0: Aquí en Olímpica tenemos un chiste para ti.
1: Mi querido Junífero.
2: Otro de médicos. Doctor, ¿puede venir? Uy, señora, pero es que es complicado. Ay, doctor, mire, aquí al lado hay una vecina que también está enferma. Dijo, ah, bueno, así sí. Con eso mato dos pájaros de un solo tiro.
1: A ver, cariñito, buenas tardes.

0: 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Deja tu marcador hoy picadito entre República del Congo y Colombia.
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0: en nuestras redes sociales.

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5: Los militares esperando para hacer una emboscada y no llegaban a los bandidos, a los que tenían que emboscar, el enemigo no llegaba y la orden era matarlos a todos, eliminarlos a todos. Y no llegaban, 1 de la tarde y no pasaron, 3 de la tarde y nada que pasaban. Por allá dijo un soldado, no, ojalá no les haya pasado nada malo. En una tienda de artículos militares llega un tipo y dice, buenas, ¿tiene vestido de camuflaje? Y yo, sí, pero hace como 2 meses que no lo encontramos.
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6: Es hora de lavarse las manos y escuchar Olímpica 3:48.
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0: monstruo.
1: Está la
0: sí.
1: ¿Qué? La señora muriéndose, pobrecita, mi amor. Si yo me llego a morir, ¿usted se casaría con otra? Yo, ay no, mi amor, ¿cómo se le ocurre? Dígamela, ay no, mi amor, ¿cómo se le ocurre? Ay no, pero usted tiene derecho a rehacer su vida. Dijo, bueno, sí, de pronto me caso con otra. Yo, ¿y se la trae a vivir en esta casa? Yo, mi amor, pero no, es que... Ay, es la casa que le va a quedar a usted. Usted tiene derecho a seguir su vida. Digo, bueno, sí, hasta de pronto sí. Dijo, ¿y ella qué? Me imagino que se pondría mis vestidos, ¿no? Digo, no, mamita, eso sí no, porque no le quedan buenos.
0: Hombre, qué escarchamiento definitivamente. Fuerte abrazo para usted, señorita. ¿Cómo va todo, mujer hermosa? Paso, señora. Buenas tardes. Hoy no es un martes cualquiera, ¿no?

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en esta tarde hermosa del martes. Nos vemos hoy, 9 de la noche, Guantecitos, en el estadio virtual más grande de Cúcuta, el de Olímpica, en la Plaza de Banderas. Ven y disfruta, no te quedes por fuera. 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
5: En instrucción de paracaidismo, dijo. Entonces ustedes se lanzan del avión. Cuentan hasta 10 y tiran de la cuerda para que el paracaídas abra.
6: Y tiramos de la cuerda y
5: contamos a hasta 10. Y le dice el teniente, usted cuente hasta 2 nomás. Están en la zona de reclutamiento. Y a ver, ¿usted qué es lo que dice? ¿Que por qué no puedes prestar al servicio militar?
6: Dijo, es que yo tengo un dolorcito aquí en el corazón.
5: Dijo, yo tengo taquicardia y también estoy aquí prestando el servicio. A ver, ¿y usted es soldado? Usted ya es un soldado, puede ser civil, pero ya es soldado. Doctor, es que yo tengo los pies planos. Ningún doctor, soy su coronel. Y si tiene los pies planos no pasa nada. Yo también tengo los pies planos y aquí estoy. A ver, ¿usted?
6: Lo que pasa es que yo soy un completo tarao, mi coronel.
5: Y bueno, usted sí queda exonerado del servicio, joven.
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7: Es hora de lavarse las manos y escuchar Olímpica 451.
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0: síguenos en exitosos, estamos ultimando detalles, baby, porque nos vemos a las 9 de la noche en el Estadio Virtual de Olímpica, en la Plaza de Banderas.
1: Día de confiar en los hombres.
0: Baby, ¿tú confías en mí?
1: No tanto en ti. Día de confiar en los hombres. Hoy elijo confiar.
2: ¿A pagar, hermano? ¿Qué va a gastar?
1: No, en uno, en 11.
0: ¿Qué va a gastar de qué?
1: ¿Quién? ¿Quién va a gastar ese?
2: ¿A pagar, hermano? ¿Qué va a gastar?
1: Bebé, no hay más amarrado que un burro en bajada.
2: Ania, no sea fastidiosa, mano.
1: No, bebé. O sea, son datos, son factos, hay que darlos. Es más, hoy te voy a tirar un dato.
0: ¿Qué, amor?
1: Voy a ir al estadio virtual de Olímpica sin cartera y sin teléfono. ¿Listo?
0: No, baby, no me saludes.
1: No.

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0: Mi querido Junífero.
1: En estos días que están celebrando que el Día Internacional del Beso.
0: Ay,
1: oiga,
0: así?
1: Yo oyendo a mi hermana tan feita, pobrecita. Le dije, venga, ¿usted ya besó? Dijo, claro. Y en serio, ¿usted ya le dieron un beso? Dijo, claro. Le dije, ¿cómo fue su primer beso? Dijo, mi primer beso fue como el celular, como mi primer celular. Le dije, ¿esa vaina cómo fue? Dijo, me tocó robármelo porque no había de otra.
2: Baby, tú.
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0: ¡Olímpica! ¡Se metió!
2: Tu amor, a ti, como te tocó, así, ¿qué más?
0: Sí, baby, lo recuerdo muy bien, fue en Belén.
2: ¿Fue en Belén?
0: Sí.
2: Vea, mi primer beso.
0: Robé mi primer beso allá. O en
2: años?
0: La pastora, no recuerdo.
2: Broma, ¿cuántos años tenías?
0: No me acuerdo, vos. Como
2: sí
0: 13 añitos.
2: Yo sí recuerdo el mío. Yo tenía casi 17 años, 16. ¿Tú puedes creer? Ya después de... Ya estaba yo a vísperas de entrar a la universidad.
4: Ania, no seas fastidiosa,
2: ¿en
4: mano?
2: En serio, en serio, en serio.
0: Ey, ¿qué pasó? Fuerte abrazo, mira, baby. Te están teniendo besitos.
2: Ve, tengo admiradores en todos lados.
0: Baby, es que no te ven bien por el cristal. Apenas te vean bien personalmente, van a decir, hombre, ¿qué pasó?
2: Mire, qué atrevido. Hoy, voy a llamar a Snake para que me defienda.
4: Ay, ya, Snake, si ¿qué pereza usted?
2: Si yo tengo un defensor, ese es Snake, que no me defienda tanto.
0: ¿Y tú me defiendes a mí, viste?
2: Yo estoy ahí puesta para ti.
0: Yo sé.
2: Mire, póngale cuidado al Pico y Placa. Hoy, recordemos, hoy es martes, ya martes 23 de junio. Las placas terminadas en 3 y 4 tienen restricción. Placas matriculadas en Cúcuta y su área metropolitana de 5 y media a 7 y media. Ahora, si su placa es nacional, si termina en 3 y 4 o extranjera, recuerde que es todo el día hasta las 8 de la noche, también las motocicletas. Los Olimpia Amarillitos, los conductores de servicio de taxi, recuerden que hoy su placa es terminada número 3, restricción todo el día hasta las 8 de la noche. Ahí está toda la información.
0: Muchas gracias, ¿no?
2: Baby, lo que necesites menos plata porque no pagas, ¿vale?
0: ¿Cómo así?
2: No.
0: Dime que te estoy debiendo para pagarte.
2: Baby, te saco la cuenta.
0: No, es que tengo caído ahí el Netflix. Lo tengo caído, baby.
2: Ah, ok, siempre.
0: Lo tengo caído, amor.
2: Eso es algo nuevo. Eso no es novedad.
0: Apenas se levante, yo te pago,
2: no,
0: ¿viste?
2: Bebé.
0: Yo te pago cuando me pagan, si es que me paga el que me debe a mí.
2: Imagínate tú. Bendito, oremos por eso entonces.
0: Tú tranquila, ¿viste?
2: Ah, estoy tranquila.
0: Déjate llevar, mi amor.
2: ¿Pero para dónde?
0: Para hoy, el Estadio Virtual de Olímpica, en la Plaza de Banderas.
2: Y recuerda que puedes ingresar con simplemente

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2: La tercera noticia tiene que ver con el cambio que podría tener el uniforme de nuestra amada Selección Colombia, pantaloneta blanca, y se espera que hoy repita la camiseta azul. Eso es lo que se espera de nuestra selección. No hemos podido observar y ojalá hoy sea esa opción, porque entre otras cosas Colombia hoy aparece como local, o sea que tiene derecho a solicitar su uniforme oficial, que es el uniforme amarillo, ese uniforme que nos identifica a nivel mundial. Colombia, hoy frente a República del Congo, es la noticia del día de hoy a través de Olímpica Estéreo, que se metió cuando tenemos nuevo goleador de todos los mundiales. Lionel Messi, con 17 tantos y 6 mundiales, es el nuevo artillero de todos los mundiales. Tiene 5 en este campeonato del mundo, seguido de Haaland y Mbappé, ambos con 4. Noticias para Olímpica Estéreo, que se metió.
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0: Hoy nos vemos entonces en el estadio virtual de Olímpica, baby, en la Plaza de Banderas.
1: 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El estadio virtual de Cúcuta se vive hoy en Plaza de Banderas.
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3: Vale, parece que había un pastuso que entraba al supermercado así agachado. Y es que para poder ver los precios bajos.
4: Pregunta. ¿Usted sabe por qué las mujeres tienen un sexto sentido? ¿No sabe por qué las mujeres tienen un sexto sentido? Porque los otros cinco no les sirven para nada.
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0: Y en Olímpica ya son las 5 de la tarde con 52 minutos.
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0: siguen los éxitos en esta ruta olímpica, ¿viste?
1: Los éxitos que escuchas a través de Olímpica 94.7 y queremos escucharlos, baby.
0: ¿Me quieres escuchar, mi amor? ¿Me escuchas todos los días en el 94.7 del FM? Me contaba tu papá que tú vivías enamorada de mi voz.
1: Ay, supérame.
0: Baby, eso se sabe, está escrito ahí, búscalo.
1: ¿De qué hablas tú?
0: Ah, en las sagradas escrituras de Google.
1: Ay, amor, por favor, supérame, ¿ok? Las venden en la esquina por si no las encuentras el Super Bowl 2000, ¿vale?
0: Ah, 2000, ya van 2000.
1: Sí, ya 2000 porque no te hace efecto menos,
0: ¿vale? Y 5000, ya, cuando haya 5000, baby, ese día te supero, amor. Mientras tanto...
1: queremos escuchar, baby.
0: Sigan viendo.
1: A todos los olímpicos, reporteros que son los olímpicos, conductores que van en las calles de Cúcuta primero, para que nos cuente cómo va la movilidad en este martes, día importante mundialista con Olímpica. Cuéntenos cómo va el trancón, cómo va la gente, cómo va todo el panorama olimpiquista en las calles. Y segundo, baby.
0: Deje de meterse en lo que no le importa.
1: También, pero...
0: eso, por favor, porque hay gente que muy metida, más metida que un hilo. Dejen de meterse donde no los han llamado, no vayan donde no los invitan.
1: No,
0: por
1: son,
0: favor.
1: Son factos que,
0: sí,
1: con todo el respeto,
0: deben de ser sapo. Hay mucho sapo por ahí, por favor.
1: Dios mío, sí. Y por otra parte, segundo, para que aproveche ese reporte y nos deje su marcador olímpica. ¿Cómo queda ese partido? ¿Cómo queda Colombia, República del Congo en este tan importante encuentro futbolístico? Cuéntenos, ¿cómo van las calles de Cúcuta? Y déjenos su marcador olímpica, que aquí lo queremos escuchar en notica de voz, ¿no?
0: Sí, claro. 302-68-60-75. La diva se está listando porque nos vamos para el estadio virtual.
1: Allá vamos a estar, baby, porque hoy planeo tomarme las calles de Cúcuta con muchos olimpiquistas. La vamos a pasar buenísimo. Allá nos vemos en Plaza de Banderas. Recuerden que el partido es a las 9, pero la idea es que llegue tempranito para que pues tenga su mejor puesta sobre él.
0: Para que vayamos calentando motores. Baby, ¿qué? ¿Calentamos motores tú y yo?
1: ¿Para qué? ¿Cómo?
0: ¿Ah?

De Diego Daza, esto que dice.

0: Vete a ver, mi querida.
1: Una palomita mensajera, pobrecita. Una sí. palomita mensajera. Estaba triste porque le robaron la moto. No.
0: ¿Qué opinas tú de esa vaina, baby?
2: Ay, no, no. No le hacía parabolas a la tienda que pecado, la motico.
0: Baby, hagamos una donatón para darle de nuevo a esa palomita.
2: Venga, fuera de broma, ¿cómo están robando un poquito más, robando?
0: Los amigos de lo ajeno están pero activados. Bebé, por estos días.
2: Muchas cosas, lamentablemente hay que tener precaución. Porque, hombre, que usted le roben la motico con la cual trabaja todos los días. Dios
0: sí, claro.
2: Bendito, padre,
0: y que no la tenga asegurada, peor.
2: Bebé, la precaución con Olímpica. Así que, bueno, un abrazo para toda la gente que hace las cosas bien. Y a los que no, venga, venga ya, coja la seriedad.
0: Ajuíciate.
2: Trabaje honradamente, que la vida no es fácil, pero la vida es vivible si usted la vive tranquila. O sea, si usted está
0: con y no trabajo, se mete con nadie.
2: Ay, bebé, totalmente.
0: Y no se mete donde no lo han llamado y demás.
2: ¿Por qué tanto facto? Porque es la verdad. Porque
0: sí, claro.
2: Hemos visto, mira, yo di esta mañana.
0: Tanto fanatismo también.
2: Yo di esta mañana, Sney, la noticia de en Antioquia, dos hermanos se agarraron por los resultados electorales y un hermano mató al otro.
0: Imagínate tú.
2: Lo mató. ¿Sabe cuántos años? 75 años.
0: Imagínate tú esa vaina, dejen el fanatismo a un lado, mano.
2: Sí, total. Entonces hay que llamar la calma, llamar a la calma.
0: Porque es que no sabe la gente, entonces es mejor no hablar ni de política, ni de religión, ni de fútbol, porque la gente no sabe respetar su opinión. Por ejemplo,
2: parte,
0: a mí me gusta el blanco y a Andreina le gusta el negro.
2: ¿Sí?
0: Yo respeto que a Andreina le gusta el negro y listo, en lo absoluto.
2: Totalmente.
0: No que a Tania le gusta la pasta y a mí no. Yo respeto que a Tania le gusta la pasta. No tengo por qué hacerla entrar. Que es que usted le tiene que gustar lo que a mí me gusta. No, no. Respetemos las diferentes opiniones y lo que piensan las demás personas. Deje de querer pasar por encima de las personas. Respete para que lo respeten y no haga lo que no quiere que le hagan a usted.
2: Ahora lo que pasa es que Sney y yo sí tenemos muchos gustos en común.
0: Sí, claro, baby.
2: Vea, tenemos también, ¿alcanzamos un reporte o no?
0: ¿Qué, amor?
2: Un reporte de sintonía, un olimpicomentario ahí rapidito de lo
0: a
2: que
0: ver,
2: nos, nos han mandado bastante.
0: ¿Quién es?
2: Vamos a ver, uno por ahí que dicen. Hola. Buenas tardes.
3: Olímpica, porque me pone de todo y bien bacano. Colombia gana 2-0.
0: Muchas gracias, hermosura. A ver, muestre qué más dice por aquí.
4: Estoy escuchando Olímpica porque me pone de todo. El marcador hoy es 2-2. Un empate.
0: 2-2.
2: Wilson
4: Espinel del barrio Guaymaral.
0: Fuerte abrazo, mi hermanito. Dios te guarde. Gracias por el cariño y por la sintonía.
5: Buenas noches. Estoy escuchando Olímpica porque me pone de todo y se metió bien bueno. Pues aquí la calle séptima entre barrio latino, todo libre. Gracias a Dios, no hay trancón, no hay galleta y nada, todo libre. El marcador de hoy gana Colombia 3-0. Goles de James y de Juan Fernando Quintero y Lucho Díaz. Gracias.
2: Fue visionario.
5: Porque pone todo.
0: Todos los resultados son respetables, todo se respeta, diferentes opiniones se respetan en esta ruta olímpica, ¿listo?
2: Claramente.
0: Sigan enviando notas de voz, queremos escucharlos. Nuestra
6: Tania, Snake, el marcador queda 3-1, ganándole la selección Colombia. 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Y no grites, que es peor.
2: Está bien.
0: Muchas gracias por el cariño, ¿viste?
2: Sigan enviando sus notas de voz porque ya en unos momentos nos vemos. Recuerden que el estadio virtual hoy en Cúcuta será en Plaza de Banderas. No se me desvíe, es en Plaza de Banderas.
0: Claro, y no se

0: nací en Nueva York, pero no me digas gringo, ¿viste? Dime cucuteño, mi amor.
1: Y los que van para Estados Unidos llegan a los 2 meses, 3 meses de vacaciones.
0: Sí, hablando de sorry, las carreteras están muy dañadas y uno calla.
1: Yo no como chocheco.
0: Sí, que es aguapanela y uno calla. Los que van para Medellín de vacaciones y regresan hablando paisa. Háblame tú de esa vaina.
1: Pero con todo el respeto, ¿no? Te lo decimos.
0: Si se respeta, ¿no?
1: Se respeta con Olímpica 94.7. Ustedes digan, ese Magic One tiene una sabrosura en él.
0: Magic One, hombre.
1: Ay, canta
0: divino. Nací en Nueva York, pero no me digas gringo.
1: Qué pena, ¿no?
0: Sí, claro, baby.
1: Qué pena.
0: Siguen los éxitos en este martes. No es un martes cualquiera, ¿oíste?
1: Es un martes con el sello de Olímpica 94.7. Juega la Cele y nos vemos en Plaza de Banderas con nuestro estadio virtual.

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0: estamos ultimando detalles para llegarnos a disfrutar de las pantallas gigantes en el estadio virtual, baby.
1: Vamos a pasarla buenísimo en Medellín. Lo importante es que lo hacemos con Olímpica 94.7. Recuerden que la pantalla gigante oficial de Cúcuta hoy con Olímpica, con el sello de la mamá de las emisoras, el sello del primer lugar, será en Plaza de Banderas, baby. Ya pueden ir llegando para que nos manden ahí la Olimpi selfie de cómo van.
0: Ambiente de tribuna y toda la emoción de alentar a nuestra Cele hoy, 9 de la noche. Lléguese ya, ahí los esperamos en la Plaza.

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5: Al tipo le alquilaron el caballo. Y le dice el del alquiler, pero su merced tiene que pagar por adelantado. Yo digo, ¿cómo? Dijo, que tiene que pagar por adelantado. Dijo, o sea que usted sospecha de que yo llegue sin el caballo. Dijo, no señor, sospechamos del que el caballo llegue sin usted. En el portaaviones vieron que venía otra nave. Y dijo el comandante del portaaviones a la otra nave, por favor, cambie su curso 15 grados a la derecha. Dijo, no, su merced, cámbielo usted. Dijo, cambie su curso 15 grados a la derecha para evitar colisión. Dijo, no, su merced, pero qué, cámbielo usted. Dijo, mire, amigo, este es el portaaviones Abraham Lincoln. Me acompañan 3 destructores y más de 40 buques de apoyo. Si no cambia, tomaremos las medidas necesarias para la seguridad de este barco. Dijo, pues su merced verá qué hace, porque esto es un faro.
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6: Es hora de lavarse las manos y escuchar Olímpica 6:57.
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